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3: 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Ahora, ¿cuál corrido están solicitando por acá la gente? 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
4: Hola, muy buenos días. ¿Con quién tengo el gusto?
5: Con Bonifacio Hernández.
4: Mucho gusto, Bonifacio. Permítame, por favor, su fecha de nacimiento. Y cuénteme, ¿en qué le puedo ayudar?
5: Bueno, yo soy nacido el 5 de octubre de 1971.
4: Bueno, usted es del signo Libra. Cuénteme, ¿cuál es su problema?
5: Bueno, realmente mi problema... Yo soy un hombre casado. Ya tengo varios años de casado. Tengo... Pues, gracias a Dios, la vida me ha socorrido. La vida me ha dado... buenas cosas y me ha dado buen dinerito porque me lo he sabido ganar. He tenido buen trabajo y gracias a Dios pues estoy en una posición económica aceptable, vaya, que me garantiza una tranquilidad total. Pero en realidad mi salud es pésima, maestro. Desde hace 2 años he venido padeciendo de un fuerte dolor en la pierna. En la pierna derecha, para ser concreto. Al principio me diagnosticaron cáncer y meses después me dijeron que no tenía nada. Pero el dolor continúa y ya no puedo ni caminar.
4: Mi estimado Bonifacio, su problema se lo puedo solucionar en un par de días, es muy fácil. Déjeme decirle que según las cartas del tarot, esa enfermedad que usted tiene es postiza. Eso que usted tiene no es cáncer.
5: Ya lo sospechaba yo.
4: Así es, mi señor Bonifacio, yo le puedo curar esa enfermedad. Yo la puedo quitar del cuerpo, porque esa enfermedad, si es postiza, quiere decir que no pertenece al cuerpo, no es suya. Ahora, según su fecha de nacimiento y lo que yo estoy viendo y analizando, es que usted tiene un primo que se llama Julián, al que usted le prestó un dinero, acuérdese, allá en México, ¿sí o no?
5: Así es, maestro. Y fíjese que yo ya traía mis sospechas, porque ese cree mucho en la Santa Muerte. Y la última vez que le cobré el dinero, dijo que me iba a arrepentir por habérselo cobrado.
4: Ahí está, mi querido amigo Bonifacio. Blanco es, gallina lo pone. Ese es su enemigo, según lo que veo en su fecha de nacimiento. Desafortunadamente, esta persona a usted me lo viene trabajando. Y esto no es de doctor, esto es de curación. Esto es lo que tenemos que hacer a través de la sangre para poder curarlo. Drenarle sangre, un poquitito de sangre de su pierna. Y yo le voy a dar unos menjurjes con unas hierbas naturales para poder curarlo. Y obviamente vamos a hacer un trabajo espiritual para poder sanarlo y tumbar lo que le están haciendo. ¿De acuerdo?
5: ¿Esto tiene algún costo, maestro?
4: No se preocupe, tranquilo. Primero venga a mi consultorio, que acá hablamos de eso, y le voy a pasar la dirección por un mensaje de texto. ¿Listo? Dios me lo bendiga.
5: Muchísimas gracias. Asistiré con usted en cuanto termine mis obligaciones de mi trabajo.
4: ¿Tiene cómo traer agua bendita?
6: Sí, señor, sí tengo.
4: Bueno, muy bien, pues señor Bonifacio, por favor tráigase un litro de agua bendita y vaya con bien. Dios me lo bendiga, Dios con nosotros.
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4: Bueno, tenemos otra llamada y los voy a dejar aquí con el maestro José Adán, que va a atender esta llamada. Estamos al aire.
7: Hola, muy buenos días. ¿Con quién tengo el gusto?
8: Hola, mucho gusto, maestro. Me da alegría que pueda atender mi llamada. Yo soy ya un hombre de avanzada edad. Mi nombre es Claudio Asunción. Vivo hace unos 22 años aquí en este estado, en el estado de Indiana.
7: Entiendo perfectamente. Explíqueme un poquito su caso, ¿de qué se trata?
8: Me tuve que venir con mi esposa y con mis hijas hace mucho tiempo para acá, para Estados Unidos, porque yo trabajaba con mi papá allá en la tierra, en la siembra. Sembrábamos maíz y nos tocó venirnos a fuerza y porque a mi papá lo asesinaron. Y la verdad, pues, yo quisiera saber en manos de quién murió, quién fue el que lo mató. Solamente después de que él murió, a mí, a la casa mía, nos comenzaron a llegar cartas de que nos fuéramos del pueblo, de que nos fuéramos. Nosotros, pues, ante el miedo y no supimos nada y pues no podíamos acudir a la policía. Usted sabe cómo son las cosas en los ranchos pequeños.
7: Claro, yo entiendo perfectamente. Dicen que pueblo chico, infierno grande.
8: Entonces tuvimos que salir corriendo, como quien dice, maestro. Y nos vinimos para acá. Desde ese entonces, pues, acá estamos y queremos saber. Ya de mucho tiempo me salió la curiosidad y escuchando su programa, a ver usted qué nos puede ayudar a ver o saber en su conocimiento.
7: Bueno, muy bien. Aquí lo que tenemos que hacer es consultar las fechas de nacimiento y los nombres completos a través de las cartas del tarot para mirar pasado, presente y futuro. A través de las cartas del tarot vamos a poder visualizar. Así que, por favor, permítame estos datos.
8: El nombre de mi padre era Fermín Asunción López. La fecha de nacimiento, si mal no estoy, era 22 de noviembre de 1946.
7: Bueno, nomás aquí revisando las fechas de nacimiento a través de las cartas del tarot y estas fechas de nacimiento de su santo padre, así por encimita le puedo decir que su señor padre murió de un tiro de gracia en la cabeza. Él murió de un tiro en la cabeza, ¿cierto? Lastimosamente, esta fue la manera en que él murió.
8: Sí, maestro, así es correcto. Recordar es vivir. Fueron momentos muy difíciles para mi familia, pero eso así es.
7: Bueno, mire, vamos a hacer una cosa entre los dos. Vamos a conectar, vamos a respirar por la nariz, lo botamos por la boca. Se va a poner su mano derecha en el pecho y va a pensar en su señor padre. Piense en él, atráigalo fuertemente y nos vamos a conectar. Piense en su señor padre, por favor, y repita conmigo a partir de este momento. Santo Padre.
8: Santo Padre.
7: Si estás aquí.
8: Si estás aquí.
7: Conéctate.
8: Conéctate.
7: Llamo al universo, al Todopoderoso, para que vengas.
8: Llamo al universo, al Todopoderoso, para que vengas.
7: Y te manifiestes a través de los pensamientos y del maestro Rafael.
8: Y te manifiestes a través de los pensamientos y del maestro Rafael.
7: Es todo. Bueno, muy bien, efectivamente, yo aquí lo que veo es un tema de venganza hacia su padre por parte de un hermano que él tenía o tiene, no estoy seguro, pero este hermano fue el que lo mató. ¿Por qué lo mató? Porque su señor padre tampoco era un santo, perdóneme, discúlpeme lo que le voy a decir, pero él no era un santo. Él se metió con la hija de su propio hermano, o sea, con una sobrina. Pero esto no es todo, aquí yo veo que a través de las cartas, que la embarazó. Y esto fue lo que llevó a que su tío, por decirlo así, cegado por la ira, la rabia y el rencor, con una niña de tan solo 16 años, lo llevara a cometer aquel brutal ataque contra su santo padre. Entonces, muy bien, en ese orden de ideas, producto de ese embarazo nace una persona que hoy en día pudiera ser un hermano suyo, quien actualmente está peleando unas tierras que a usted todavía le quedan allá en su país, herencia de su señor padre. Antes de que su papá muriera, a él le hicieron una maldición precisamente, en modo de venganza, y usted sabe que las maldiciones, como el cáncer, son hereditarias. Mi consejo: váyase directamente para su país, arregle ese tema, porque van a pelear esas tierras y usted confiado de que le iba a dejar algo a sus hijas. Es, las maldiciones se heredan, así que mucho cuidado con eso. Venga a mi consultorio por un talismán, lo espero prontamente aquí en mi consultorio.
8: Maestro, ¿y lo puedo visitar hoy mismo? Me urge ir, quiero conocerlo, me interesa todo lo que dijo. Páseme su domicilio, por favor.
7: Muy bien, manténgase al final del programa y hágame una llamada, por favor, para pasarle el domicilio y usted pueda venir lo más pronto posible. Llamadas tenemos todos los días, por eso, querida Radio Escucha, si usted tiene un problema sin resolver, si usted quiere saber de su vida, su pasado, su presente, su futuro, su suerte, si hay alguna enfermedad extraña de origen desconocido, si hay mala suerte en sus negocios, si hay mala suerte en el amor, envíeme su nombre y su fecha de nacimiento o hágame una llamada y visíteme en mi consultorio.
2: Nos despedimos de este programa. Esta fue una llamada realizada por el maestro José Adán con uno de los pacientes que acaban de llamar aquí a la radio para atender su consulta. Queridos amigos, Dios me los bendiga. Atentos del programa todos los días, no se lo pierdan. Seguimos generando fuertemente esperanza en todas las personas que nos escuchan aquí en la ciudad de Columbus. Excelente día y cuídense del frío que está muy potente. Bendiciones. 614-813-1023. 614-813-1023.
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0: Cristian.
1: Señito, chéquele, tenemos un feo, una mala y un pelonchas bien fresquecitos.
2: Ay, ¿me los ponen en una bolsita?
1: Mejor déjeme, se los meto aquí.
2: ¿Qué pasó, joven?
1: En la app de Euforia.
3: Mal pensada.
4: Hay personas que son marretas. Codas, no le sacas nada en defensa
5: del
4: propia.
5: ¿Del pelón no vas a hablar?
4: No, voy a hablar del pelón.
6: ¿What?
4: Y de unos signos zodiacales que son los más codos.
6: ¿Ah?
4: Para que si estás ahí, ¡fuga!

0: signos zodiacales, que son tacaños con el amor de su vida, con su pareja, con su pimpollo. Y el number four, ring, pam, pum, es Capricornio, baby. Capricornio, los Capricornios son disciplinados, son responsables, todo lo planifican, pero si no encuentran un ofertón, no gastan. No importa que se esté cayendo el cielo, el mar, la tierra, dices, ¿sabes qué?
1: El pelón es Capricornio.
0: El pelón es Aries con descendencia de Capricornio.
1: Sí. Y marrete, hashtag.
0: ¡Tacaños! No quieren compartir nada. Quieren mantener el control de su dinero. Dinero, dinero, el dinero es dinero.
2: Pues es que no llega tan fácil.
0: Pues todos trabajamos.
2: ¿Por eso?
0: Sí, todos sabemos que no llega tan fácil. Pero no manches, a tu mujer no le quieren comprar algo bonito, very beautiful.
2: Sí.
0: Dice, no, no quiero.
2: ¿Para qué?
0: No se lo merece.
2: No.
3: Pero las morritas.
2: ¡Ah, bueno!
0: ¡A la nalga! Dice, ¡vámonos con el number three! Estos signos también son bien codelios.
2: A ver.
0: ¡Los Escorpios!
2: ¡Ay, güey!
0: Ellos, si no dice 20 off, 40 off, ni voltean a verlo. Prefieren morirse de hambre. Prefieren desmayarse de sed porque no van a gastar ni un centavo de más. Si no es barato, no compran. Prefieren cruzar kilómetros y kilómetros y kilómetros aquí en los United, millas, millas y millas para ahorrarse un dólar. ¡Un dólar! Se lo gastan en gasolina, no importa, pero compró el aguacate con un dólar de descuento. Siente la felicidad.
1: ¡Y sí!
0: Revisa todos los precios de todo.
1: ¡Yo lo conozco! ¡Hasta con la tarjeta del jale!
4: ¡El pelón es Escorpio!
2: ¡Que no!
0: ¡Aries, descendente Capricornio con Escorpio!
2: ¡Con ascendente de Escorpio!
0: ¡El number two! ¡Híjoles, feo!
1: ¿Qué? Ahora
0: el
1: sí viene el Aries, ¿verdad?
0: ¡Cáncer!
2: ¡Cáncer!
0: Chayo es cáncer. Pero no es... Dicen que son generosos con ciertas personas. Pero si de repente esa generosidad le suena el cachín, cachín.
1: Sí,
0: ya quiere dar la generosidad con abrazos, con mensajes.
1: Compra los mismos plantitas y regalitos para sus hermanas para el Día de las Madres. Los mismos suéteres o pijamas las agarra en verano para regalárselas a sus hermanas. Las compra en la Rosa, regalárselas de Navidad.
2: Está bien.
1: $2.99.
2: Eso se llama bondo.
1: No, qué bondo. Entonces,
2: compras en volumen, bondo, agarra bondo 5 y te dan un descuento, güey. Es como yo, que acabo de hacer bondo, el seguro. Que ahorras el seguro. Por ejemplo, puse la casa con el barco. Y te ahorras, güey.
1: ¿Y el helicóptero?
2: No tengo barco, pero te ahorras.
0: Oye, dicen que los cáncer...
1: ¿Cómo se llama eso, mongo?
2: Bondo.
1: Así tiene la forma, tú pareces un bondo ahorita.
0: Fondongo.
1: Marrano. Oye, bondo.
0: Dicen que los cáncer, si no entran en el presupuesto, no lo compran. Te dicen, a ver, yo tengo $100. No, ni modo, no hay.
1: Pero
0: hay. Oye, pero no alcanzan, nos faltan
1: bueno
0: huevos.
1: Eso.
0: Con agua, échale agua.
1: Es bueno para negociar.
0: Oye, pero la sal, ni modo, sin sal. Y así. O sea que el pelón es Capricornio, Escorpio, Cáncer.
2: ¿Qué?
0: Con Ariesino.
2: ¿Cómo puede ser tres en cuatro en un mismo?
1: Aparte no marrano. Y basura.
4: Cerdo, igual es como a cebo.
1: Eres una basura en lo que eres, pelón.
0: Y el number one.
1: ¿Quién?
0: Los Tauros. Los Tauros, si no les aseguras una estabilidad, algo material, no jalan. Selectivos con el billullo. Dicen, no, si no le justifican el precio así como 300 veces, es de los que va a la tienda así.
2: El Tauro es el masco de todos.
0: El masco. Que ya dice, oiga, ¿cuánto cuesta ese celular? Y le dicen, no, pues $1,000. ¿Qué? Pues, ¿qué hace el celular? ¿Camina o corre o qué? ¿Y que no hay un descuentito para nosotros los pobres? No, señora, aquí nos dan descuentos. ¡Uy! Antes daban descuentos, un regalito que me va a dar.
2: Traigo un cupón, aquí traigo un cupón, mire.
0: Entonces, ustedes saben que sí existen 5 signos a la vez en una persona.
2: A ver.
0: Como el pelón.
1: ¿Eh?
0: Es Aries, Capricornio, Escorpio, Cáncer, Tauro.
2: A su mecha.
0: Toda la unión
2: de
0: codes.
2: Pero no soy tan codo, o sea, yo sí ayudo.
0: ¿A quién?
1: Ni a los homeless ayuda este desgraciado.
2: Sí, ayudo, ¿cómo no? El otro día le dije a uno, tenga compa, para su comida. Le di una cuchara, güey.
1: ¿De plástico?
2: De plástico, para que coma.
1: Qué desgraciado eres, güey.
3: Cuando tenga comida, que la use.

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10: Contaron, a porque ver, son psicólogos. Uno, ¿sí? ¿Por qué uno tiene la confianza de contarle al Uber todo en la vida?
11: Es el momento, ¿no? 1-855-370-3100. A ver, ahorita regresamos con tus llamadas, ¿eh?

0: es la sopa de hongos que me hace ver al marciano que está sentado en el ala de un vuelo.
1: De repente te subes con un taxista o un Uber y te empieza a contar. El otro día se me subió una morra vestida de blanco como a las 12 de la medianoche. Y cuando llegué al lugar de donde la iba a dejar, ya no estaba.
2: ¿Qué?
1: Y luego también, ¿pero qué crees, feo? ¿Qué? También se me subió una pareja y venían agasajando.
3: Eso sí,
1: y se encueraron, loco.
3: ¡Ay, cállate! ¿Cómo se van a encuerar?
1: Y dice la Pau que no traen cámaras.
3: No, no todos.
2: Algunos no.
3: No todos.
1: No, sí, pongan cámara.
3: ¿Es
1: yo
3: real
1: ver
3: que te han
1: videos.
3: Contado que se han desnudado las parejas
1: al
3: atrás?
1: Al Pelón y a mí nos han contado una vez un Uber allá en... ¿Dónde fue? En Ciudad de México.
2: Sí, que se les vieron todavía unas morras bien borrachas y luego las morras y bonitas y todo.
1: Y querían vente con...
3: Oye, no te pases.
4: ¿Y a dónde vas ahorita? Estás bien guapo.
2: ¡Güey! ¡Qué pedo!
1: ¡Qué baboso! ¿Por qué no te vas con ella?
3: Las historias del volante.
1: ¿Ahora esa cámara se desconecta o no?
3: ¿Cuál cámara?
2: Se pueden desconectar.
1: La del Uber.
2: Sí.
3: Es que tú puedes ponerle la camarita y quitársela. Y esa se la pone independiente uno.
2: Y es por tu seguridad más que nada.
1: Hay traileros también.
2: Machín.
1: Que en la media, ¿no? Que pasó una señora y no era nadie.
3: ¡Ay, no! Cuéntenos sus historias. 1-855-370-3100.
2: A ver, tenemos a Darlene con nosotros. ¿Ese Darlene?
3: Hi, Darlene.
5: Pues me han pasado cosas buenas y malas, pero una buena, un día una señora me dio $500 de propina.
1: Había ganado.
3: No manches.
2: Órale, ¿y por qué tanto, Darlene?
5: Pues la verdad que alguien me marcó, me cerró mi cuenta de Liv y yo estaba trabajando con la cuenta de mi hermano y ella descubrió que no era la misma persona, que no era un hombre, sino una mujer.
2: Se asustó.
5: Y me dice... Tiene hijo y todo eso, y ya me preguntó y ya pues me dio $500. Quiero darte una buena propina.
3: ¡Ay,
2: qué perrón!
1: Ese es buen ser humano. Okay,
2: eso es lo bueno. ¿Y lo qué malo? Cosas gachas te han pasado, Darlene?
1: O las bonitas.
5: Y la mala fue que una vez un tipo ahí estuvo, parece que andaba perdido en la calle y se estaba bolseando una mochila que andaba, pero cada rato metía la mano y me decía, quiero que me pagues un boleto a... Las Cruces, Nuevo México, ya no quiere esta vida. Y me daba miedo porque yo decía, yo aquí quedé, la verdad, porque me provocó mucho miedo.
3: Claro, no manches.
1: Oye, no te dio propina.
2: ¿Traía algo? ¿Traía un arma? ¿Le viste que traía algo en la mochila o no?
1: Te quería matar.
5: No le vi que traía, pero no lo quise averiguar tampoco.
1: Ahora.
5: Dije que ya su viaje había terminado y que me estaban esperando. Y que si no me apuraba, la aplicación me podía reportar a la policía. Que por favor se bajara.
3: ¡Qué peligro!
1: Oye,
3: qué peligro.
1: Darlene, ¿y no te tocó una historia así que veas viejas acá que se encueran? ¡Algo bonito!
3: Este marrano. Ay, no piensen eso.
5: Así hay de todo, feo. Aquí en Las Vegas hay de todo. Pero lo invito aquí. Vamos a pasear.
1: Bueno, cuando vaya me llevas y ahí voy de...
3: Dice, yo soy el que me voy a encuerar para que cuentes la historia.
1: Allá atrás del asiento.
2: Aquí que... ¡Hola, Enrique!
6: Mi trabajo es llevar alimento hacia las lecherías.
2: Okay.
6: Pero fíjate que a mí sí me ha tocado lo que dice el feo, pero no ha sido algo bonito.
1: A ver, ¿qué fue, güey?
3: No ha sido algo bonito.
1: ¿Qué fue?
6: Porque ando en las zonas rurales, donde pues corres millas y no hay ninguna casa. Y en una ocasión me tocó ver a una muchacha, tres veces he visto a una mujer con las mismas características, rubia, delgada. En una ocasión iba desnuda, en ropa interior, caminando por la calle.
1: ¡Ay, mamá!
6: Pero nunca me ha pedido ayuda. Y una mujer, y después eso fue en una ciudad. En otra ciudad, todo el tiempo me ha pasado entre las 3 de la mañana y 4 de la mañana.
2: ¡Ay, güey!
6: La segunda vez estaba en una troca más o menos como uno de los 70, una 70, 80, una troca así, con el cofre levantado. Pero fíjate que nunca me ha dado la cara, todo el tiempo la veo de espaldas a esa mujer.
2: ¿Y es la misma rubia, la misma mujer, güey?
1: ¡Ay, güey!
6: La misma mujer, las mismas características de la mujer.
3: A mí se me hace que es tu esposa que te anda buscando. Enrique.
6: Bueno, mi esposa no es rubia, desgraciadamente no.
1: Pero nunca le viste la cara, entonces, Quique.
6: Nunca me dio la cara y nunca me ha pedido ayuda. Nada más la veo con dos veces la encontré con el cofre levantado de la troca y la misma troca. No, y viéndola de espaldas todo el tiempo y nunca me ha pedido ayuda.
3: ¿Y por qué no te acercas tú, Enrique, si la ves ya por tercera vez?
2: Porque no tiene pierna, está flotando.
6: La situación no se me hace. Si ella me pidiera ayuda, a lo mejor veo que es algo que ella necesita, pero si no me da la cara es porque no se me hace algo como que no está correcto, algo que no está bien.
1: No, claro. ¿Qué tal si se voltea y dice, soy yo, loco?
6: Digo yo, a lo mejor. Ay. Una de dos, o no es de este mundo, o a lo mejor está con alguien más allí queriendo manchar.
1: Cuidado, sí, no te pares, loco.
3: No manches.
2: Sí, es una trampa también a veces, Pau. Como en México, a veces también lo que hacen es atraviesan troncos en la carretera para que te detengas.
3: ¡Qué miedo, no manches!
2: Claro, historias tras el volante, traileros, Ubers, taxis, deliveries. ¿Qué les ha pasado? ¿Qué han visto?
3: ¡Cuenten el chisme!
2: 1-855-370-3100.
7: Una historia siempre tiene dos versiones, y a la gente le estás contando la tuya. Que según cómo sucedieron los hechos, parece que solo he hecho.

0: el volante.
1: Ah, no, ¿bajo detrás, o detrás del
2: cómo? Bajo el volante.
0: Tengo una historia bien bonita yo.
1: ¿Ah, sí?
0: La morra iba bajo el volante.
2: Cállate, te no, sus sueños.
1: ¿Qué estaba haciendo?
0: Estaba metiendo cambios. Repentinamente. ¿Tienes una historia? 1-855-370-3100. Porque hay Uber troqueros y taxistas que tienen historias bien perros. Ahí tenemos al Dariel.
1: Hola, Dariel, ¿qué meteo?
0: El Dariel de la Sierra. Luis.
3: Pues mira, fíjate que yo trabajaba con un señor contratista entregando correo acá en unas oficinas acá en Texas, pero muy a las afueras. Estoy hablando de como a 2 horas del downtown de Dallas. Y puros pueblitos chiquitos. Y pues una vez, como ese trabajo se hace durante la madrugada para que cuando llegan los repartidores y todo eso ya esté todo el correo ahí.
1: Okay.
3: Pues una de las oficinas estaba en un pueblito muy chiquito.
2: Sí.
3: Y enfrente de esas oficinas estaba un lago grandísimo y siempre se escuchaban muchas cosas, y eso te hablo de que ahí siempre tenía que estar entregando todas las cosas, paquetes y todo, a las 3 de la mañana.
1: ¡Ay!
3: Tres y media. Y en uno de esos días que llegué, pues dejé mi troca estacionada frente a la puerta del parking y volteo hacia atrás. No sé, como que me dio algo por voltear. Y voy viendo a una niña como de unos 10, 11 años. Okay. Caminando sola en la calle.
2: Ay, Dios mío.
3: Y después de que quité el candado de la puerta y abrí la puerta, entré y me quedé pensando. Dije yo, okay, es una niña, es normal. Pero a las 3 de la madrugada, cuando no hay nadie en un pueblito chiquitito.
1: ¿Y sin cabeza?
2: Ay.
1: Eso es lo raro.
3: No, y ya cuando ya me iba yendo, dije, ahorita la voy a alcanzar. Porque rápido bajé las cosas y todo por lo mismo, para no quedarme con la duda. Y no, y era una calle recta y no, ya no la volví a ver.
1: ¡Ay, güey!
2: ¡Qué miedo, no manches!
1: Oye, ¿y te dijo algo? ¿Le escuchaste que hacía algo, cantaba o algo, Darío? ¿O solo la viste?
3: No, nos volteamos a ver. Cuando yo volteé a ver...
1: ¡No!
3: Y ella me volteó a ver, pero nada como que va flotando o que se ve como transparente. No.
1: Normal.
3: Normal, pero...
2: ¿Cómo la... Sí existía, no, sí existía.
3: Cruzamos miradas y se fue.
1: Mirada, o sea, ¿y cómo la recuerdas, Dariel? O sea, ¿se parecía qué o qué, güey? ¿Güerita, chaparrita, qué, cómo era?
3: De hecho, sí, era como una típica muchachita de aquí de Estados Unidos, delgadita, jeans, tenis y con el pelo suelto. Pero sí fue...
0: ¡Ale, loco!
2: ¡Ay, no, qué miedo!
1: ¡Qué raro, güey!
3: Mucho frío, ¿eh?
1: Y de madrugada, güey.
0: ¡Y era frío,
2: no,
0: güey!
2: ¡No, hombre!
1: ¿Qué hace ahí? A ver, ya tenemos también a Lupita con nosotros. ¡Hola, Lupita!
2: ¿Qué le pasa, Lupita?
1: ¡No sé!
2: Lupita, ¿qué te ha pasado? Cuéntanos todo el chisme, por favor.
4: Bueno, yo quería contar, mi papá es trailero porque mi papá todavía vive.
2: Sí.
4: Y pues teníamos experiencias muy bonitas porque siempre viajábamos con él íbamos en el camarote.
1: ¡Órale!
0: ¡Ay, qué chido!
4: Pero por todo México, porque mi papá es trailero en México. Ajá. Hola. República. Entonces, pues tengo recuerdos muy bonitos de todos esos viajes.
1: Ajá.
4: Lógico, sí mirábamos muchas cruces en el camino o ese temor cuando íbamos, como le dicen, los voladeros.
0: Simón.
4: Sí, pero sí hay una anécdota que mi papá siempre cuenta, de que yo le jugué una broma. Mi papá transportaba una vez maquinaria pesada.
1: Ok.
4: Y yo le comenté, iba así viendo yo hacia afuera, ¿verdad? Por la ventanita del camarote hacia atrás.
2: Sí.
4: Y se me ocurrió comentarle a mi papá, apá, se sacó la maquinaria.
1: Ah,
4: ay, mi papá se puso bien feo.
2: No.
4: Porque pues la traen amarrada, ¿verdad? Con unos
1: con unas cadenas.
2: Ay, qué pedo, Lupita, qué mala onda.
4: Y pues sí, mi papá sí se asustó muy feo y como pudo frenó y
0: no,
4: bueno.
0: Gracias, Lupe.
4: Y pues sí, me dieron mi buena regañada.
0: ¡Qué bueno, Lupe!
4: Ya de ahora que...
1: Oye, ¿y de dónde caso. Y de dónde se te ocurrió, Lupe, decir eso?
2: De la nada, dice.
0: ¡Mensa!
4: No, de la nada.
1: ¿De la nada?
4: No tenía nada que hacer.
0: ¡Ay, nada!
2: El papá infartado.
0: No,
2: oye, ¿y cuando te cachó que era mentira, qué te dijo?
4: No, pues sí, la verdad sí me regañaron y ya, ya ahorita, pues sí, digo, ay no, sí, estuvo muy fea esa broma.
1: Oye, Lupe, y pregunta, ¿por qué siempre te traía tu papá en el camión? ¿No ibas a la escuela o qué onda?
4: No, sí íbamos a la escuela, pero en vacaciones o en Semana Santa o así.
0: Cuando podía, cuando no había escuela.
4: Sí, entonces...
0: Papá, si lo matas, güey.
2: Ya papá, no se salieron las llantas de atrás. ¿Qué? Y Lupita.
1: ¿Qué vamos cargando, papá? No, ya no la traemos.
5: No, imagínate.
1: Tenemos a Diego. Hola, Diego.
6: Pues yo estaba en una luz, ahí una luz roja y volteé para el carro que estaba a un lado de mí y hay que me enseñen las pechugas.
1: ¡No!
2: ¡Cállate! ¿Qué?
0: Esas son historias buenas. Oye, ¿Y qué?
2: ¿Pero cómo fue?
1: ¿Era un carnicero?
2: ¿O qué?
0: ¿Va a querer de pollo?
2: Papi, ¿de la nada así te las enseñaron o qué?
6: Sí, ni modo que alcanzarlos. Yo iba en el bosque. Sí.
1: ¿Y quién era, Diego? O sea, ¿cuántas morras? ¿Una, dos? ¿Qué era? ¿Y? El feo.
6: Uno iba manejando y la otra de pasajero.
1: ¡Órale!
2: ¿O si iba un hombre en el carro de ella?
6: No.
1: Dos.
6: Dos muchachas.
1: Oye, ¿y las dos te enseñaron las pechugas?
6: No, lo mató una.
1: Ah, una de ellas.
2: ¿Y qué hiciste cuando te las enseñaron?
0: Choqué.
6: Me quedé. ¡Wow!
2: ¡Oh, wow!
0: Esas son las historias buenas.
1: Oye, Diego, ¿trataste de alcanzarlas, perseguirlas?
0: Ay, pero,
1: ¿lo tomaste como cotorreo o qué onda?
6: No. Ha sido alcanzada, arrancaron.
2: Sí.
6: Y pues también he visto otras cosas en el freeway.
0: ¿Cómo qué?
6: Ah, pues uno le está dando algo.
0: ¡Ah, bueno!
1: Ah,
0: ¡toma videos, güey! ¡No seas menso!

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19: ¿En el Terry o llevar cash? En efectivo. Porque mucha gente ya está cambiando. ¿Mm? Ya no quieren usar el cash.
20: ¿Neta?
19: ¿Por qué? ¿Y de qué se trata al regresar? Les cuento. No se vayan.

0: No entra.
1: Últimamente se ve menos el gasto en efectivo. ¿A qué me refiero? A que yo conozco varias personas con negocios que ya no traen ni un 5 en la bolsa. Ya usan nomás la tarjeta. Porque la tarjeta es algo así como dinero blindado.
2: Ajá.
1: ¿A qué me refiero cuando hablo de dinero blindado? A que una tarjeta tiene protección. Aparte, sí, el banco te la respalda. ¿Mm? Si fue robada, si fue malgastada, le puedes decir al banco, ese gasto no fue mío, hay un error, compran el error, te regresan el dinero.
2: Órale.
1: La tarjeta está bien protegida. Pero aún así hay mucha gente que lleva efectivo a ciertos lugares, por ejemplo, cuando va de viaje a países que no son los de esa persona. Por ejemplo, a México, tú cambias dólares a pesos y quieres llevar efectivo, porque el elotero, el, sí, de los raspados, el de la nieve, o a lo mejor ahí en las artesanías puedes comprar y negociar.
3: Que por hasta cierto, para los taxis, efectivo, veo.
2: Sí, claro, para todo.
3: Muchas veces, claro, los taxis de la calle.
2: La última, no vez, que fui, güey, estaba bien barato el dólar, güey. No está rindiendo ahorita, está gacho.
1: Ahora, con...
2: ¿Ya subió?
1: Cuando vas a cambiar por dólar,
2: 40 estaba.
1: El que das dólar y te dan peso, te quitan un friego de feria.
2: Ey.
1: A la hora del intercambio, en cambio, si vas con la tarjeta y la usas, el intercambio es a lo que está la moneda nacional. ¿Sí me explico?
2: Okay,
1: porque es transacción de banco, sí, a banco. Ahora también la tarjeta, muchas tarjetas gastas, y si gastas más de cierta cantidad, te regresan un porcentaje. Yo ya lo he visto. En dinero. O te dan, sí, puntos para comprar vacaciones.
2: Ah, eso está chido, eso está
1: o
2: chido.
1: O viajes, ya el efectivo se está desapareciendo. Pero
3: hay mucha gente que también todavía lo usa. Y dice, ay, nada más tengo de cuenta $100. Y ya saben que nada más gastan $100. Como también, que así también se limitan en el efectivo.
1: Se programan un presupuesto para viajar que les puede ayudar bastante porque dicen, ay, no, pues voy a gastar nomás lo que traigo. Pero se te antoja, sí, otra cosita, Pau, y ahí sacas la tarjeta.
2: Oye, ¿sabes?
1: Entonces te mentiste.
2: ¿Sabes yo qué he estado pensando en hacer de plano?
1: ¿Qué?
2: Abrir una cuenta en un banco en México, depositarle unos dolaritos de aquí, no sé, unos $150 de aquí. Entonces, ya si necesito efectivo, sacarlo allá en un ATM, pero que no te cobre por
1: yo
2: sacar.
1: Yo ya tengo.
2: ¿Qué te parece eso?
1: Yo tengo también.
3: Pero
1: bien,
3: siempre te va a cobrar el ATM.
1: Pero no,
3: solo no,
1: no
3: te cobran ventanilla.
2: Ajá. No, pero cobrará aunque yo tenga cuenta con el banco.
1: No, cuando pagas, Pau, cuando pagas con esa tarjeta. La del
3: no, es que el ATM siempre te cobra, pelón.
2: ¿Neta?
1: Porque no la he usado yo todavía, chale, no me he dado cuenta. La del bienestar, ya me están dando mi retiro en México.
2: Hoy no más, tú.
1: Dijo la presidenta, les voy a dar cierto dinero, agarré el INE.
2: Pero de...
1: Agarré la tarjeta,
2: déjalo
1: fui a un banco,
2: a la gente que lo necesite, Andrés Maldonado.
1: Y la que no, cuando hay dinero de más. La gente siempre lo va a necesitar. Y si no lo reclama, se lo va a gastar el gobierno. ¿Sí me explico? Yo por eso...
2: No eres un transero, es
1: voy
2: lo que eres,
1: Andrés. Con pura tarjeta a México, ya el efectivo casi no, el poquito que tengo, pues sí, ajá, lo gasto, pero no tanto.
2: No tanto. A ver, y yo en lo personal, ¿qué me recomiendas?
3: No,
2: que,
1: no, a ti no te puedo recomendar
2: ¿qué
1: nada.
2: Uso, ¿Qué uso yo cuando voy a México? ¿Qué
1: no,
2: me
1: nada, pelón.
2: ¿Por qué no, güey?
1: Nada.
2: ¿Por qué
1: tú
2: no
1: estás tan idiota que tu vieja controla todo? No te deja usar tarjeta, ni mucho menos efectivo. No te hagas el baboso. Ahí anda pidiéndome prestado en México. Préstame 50. Préstame 10. ¡Pobre idiota!
4: No sirves para
1: ni
4: nada.
1: Ni la tarjeta, Pau, lo dejan usar.
2: Oye, pero...
3: No, ¿qué pasó?
2: Tú, por ejemplo, Pau, ¿tienes todavía tarjeta o tu cuenta en México o no?
3: Sí, tengo mis cuentas en México y la que tengo aquí. Sí, es importante nunca dejar de tener tu cuenta en tu país también, creo yo, ¿no?
2: Y depositarle de aquí, güey.
1: Pero
3: sí, yo le mando dinero de allá y allá recibo también mi dinero.
1: Las del banco se dan cuenta.

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2: ¿Qué tal? Muy buenos días. Les saluda Eli Venegas y este es el breve informativo del Bueno, La Mala y El Feo. Guardia Costera de Estados Unidos localiza restos de avión desaparecido frente a Nantucket. La Guardia Costera de Estados Unidos halló restos del avión Gulfstream que desapareció frente a las costas de Massachusetts la madrugada del sábado, mientras continuó ayer domingo las labores de rastreo para dar con el paradero de 6 personas que viajaban a bordo. Los equipos de búsqueda confirmaron en un comunicado que encontraron frente a Nantucket una zona con restos que pertenecían a la aeronave, pero añadieron que aún no tienen noticias de los 6 ocupantes. Madre de Carolina del Sur es acusada de la muerte de sus dos hijas tras no recordar cuándo las alimentó. Una madre de Carolina del Sur dijo a los investigadores que no podía recordar cuándo había sido la última vez que dio comida o algo de beber a sus dos hijas pequeñas antes de que las autoridades las encontraran muertas dentro de la vivienda familiar, según documentos judiciales. Y una mujer de Texas es acusada de matar a tiros a sus dos hijos dentro de su vivienda. Una madre de Texas enfrenta 2 cargos de homicidio capital después de que sus dos hijos fueran encontrados muertos a tiros dentro de una vivienda en Waxahachie, informaron las autoridades. Colleen Nicole, de 42 años, fue detenida y acusada de 2 cargos de homicidio capital, según la oficina del sheriff del condado de Ellis. Hasta aquí llegamos con el breve informativo del Bueno, La Mala y El Feo. Les informó Eli Venegas. En redes sociales, Eli Venegas Radio. Excelente día.
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3: Y para la gente que no puede dormir, ¿qué hay que hacer?
4: Oigan, chavos.
5: Una chela, un tequila.
4: ¿Les ha pasado que cuando comen mucho no pueden dormir? Ay. Tienen pesadillas, la pasan
5: horrible. Si como frijoles, no puedo dormir yo, ni mi vieja la Chayo, ni el vecino.
4: Pobre de la Chayo. Nadie, ni el mundo es una bomba nuclear. ¿Qué creen? Les voy a decir qué comer antes de acostarse para que puedan dormir como bebecito.
3: ¿Qué hay que comer?

0: Oigan, chavos, ¿les ha pasado que ¿qué? De repente comen como marranos?
1: Bueno.
0: Y no pueden dormir.
2: Machín, ¿no? Hey. O sabes que duermes, pero tienes pesadillas.
0: Y con las... Ay, a mí sí, si yo
1: ¿quesadillas?
0: Ceno.
2: No, pesadillas, güey. Me sigue el Chucky toda la noche.
0: Si yo ceno tarde, aunque sea una ensalada, tengo pesadillas. Es algo horrible, de verdad.
2: ¿Qué?
0: Lo que sea, ¿neta? Que cenes. Si
1: ¿te
0: es
1: cae
0: muy
1: pesada
0: tarde,
1: una ensalada?
0: No, me hace...
1: Eso dicen los flacos, todos los flacos son lo mismo.
0: Al pelón sea, comer tarde y dormirme luego, me hace soñar feo.
1: Al pelón le cae pesado 7 slices de pizza, 2 hamburguesas y un plato de pozole.
2: Y la malteada, güey. Si le meto malteada, valió gorro.
1: Le cae pesadito el niño,
0: güey. Oye, es que hay veces que cuando uno come muy pesado, dicen que tu cerebro no responde a ruidos, ni a estímulos, tu cuerpo no se puede recuperar, te sientes aturdido, cansado, confundido. Esto se define como el mal del pork.
2: Ándale.
0: Entonces, si quieres dormir como un bebecito, acuñar, que te empujen, te abran el ojo y tú estés bien dormido descansando.
2: Ah, qué chido.
0: Te voy a decir qué tienes que comer para poder dormir a gusto y riquitito.
1: A ver, échale.
0: Primero, chavos, sáquense los kiwis.
2: ¡Kiwi!
1: ¡Aquí traigo dos!
0: Y justo es la cantidad que necesitas.
2: ¿Para desayunar? A ver, dame.
0: Para dormir antes de acostarse. Se tienen que comer una hora antes de acostarse dos kiwis, feo.
1: ¿Qué?
0: Fíjate que dicen que te va a ayudar al sueño porque el kiwi tiene antioxidantes y tiene folato.
1: ¡Órale! ¿Qué es eso? ¿Qué es esa madre?
0: Y el folato dice que te ayuda a dormir como bebé y a roncar fuerte y claro.
2: ¿Ah, en serio?
0: ¿Tú también tienes dos kiwis, pelón?
2: No, yo no tan...
0: O sea, aquí el feo te puede dar.
2: Son como cerezas. Yo tengo dos cerezas.
1: Tan secos los míos.
2: Son dos pasitas.
0: Oye, no, pero aparte que el kiwi es súper, súper rico, dice que sí te va a ayudar y que vas a estar bien relajadito y calmadito para mimir.
2: ¿Qué tal con yogurcito? ¡Qué rico!
1: ¡Ay, pues sácame de una duda!
2: A mí me encanta con yogur.
0: Me fascina.
1: ¿El kiwi?
2: Para dormir con la pancita bien llenita y calientito.
0: ¡Qué gusto!
2: ¡Qué padre!
1: No, yo ya duermo como bebé, Pau.
0: ¿Ya?
1: Con pañal.
0: Oigan, la otra cosa que se tienen que comer antes de mimirs es... ¡Pam! ¿Pan? Ustedes también tienen esto.
2: A ver.
0: ¿Qué? Si no tienen kiwis, tienen nueces.
2: Nueces.
1: Así están ahorita las mías. Así,
2: qué bonito.
0: Oigan, 42 gramos de nueces.
2: Ok.
0: ¿Cómo cuántos serán? Yo digo que es, dice que es una once y media.
1: ¿Qué?
2: Ok, no es mucho.
0: Una once y media, no, no.
1: La mía está seca, sí, está una semillita así.
0: Esto en la cena, porque tienen melatonina, y la melatonina es la hormona que nos hace dormir como bebés. Melatonina. También tiene omega 3, que esto nos va a ayudar a que el descanso sea, ay, Ricardo, rico, chico, conciliamos el sueño, vamos a dormir a gusto. Dicen que si usted hace eso, o sea, no, obvio, no se tiene que comer 30 tacos y luego 3 nueces y ya va a dormir, ¿verdad?
1: Sí. Y 2 kiwis.
0: Sí, no, así no. Pero si usted una hora antes de dormir se echa sus 2 kiwis o sus nuecesitas, va a dormir a gusto.
2: ¡Ah, qué rico! ¿Está padre? ¿Eso está chido?
0: Cómanse sus nueces.
1: Yo te doy mis nueces kiwis y tú me das tus kiwis.
2: Ándale, podría ser.
1: Y luego agarramos yogur y lo comemos.
0: No, qué sacamos yogur de ahí.
2: ¡Qué buena noche, güey! Es una noche, se ve como
0: una noche de candela.
2: De mucha fiesta.
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1: Vamos a regresar platicando de acerca algo que pasó.
2: Ajá.
1: En Rusia. Parece que viene otra pandemia.
2: No, pero no te avientes.
1: No.
2: Esa voz no, güey.
1: No, a la de...
4: Parece que viene otra pandemia.
0: Ay, no, por favor,
4: pero el gobierno podría levantarme a mi familia. Peligramos.
1: ¿Qué creen? ¿Qué? ¿Cuándo fue la Edad Media, muchachos?
2: La Edad Media,
1: yo la viví, pero
2: 1500, ¿no? Fue la Edad Media.
1: En la Edad Media hubo una pandemia que mató millones de gente.
0: Dicen que se repite cada cierto número de años.
2: La
0: ¿no?
2: bubónica fue en el 1200 y pelos, fue eso.
1: Le llamaban la peste negra.
2: Sí, la peste negra, güey.
1: Y ahorita tienen...
2: Por ratas se
1: casi 200 personas en cuarentena.
2: ¿Qué?
1: Ya empezó.
0: ¿Ahorita?
1: ¿Será que viene otra pandemia mundial?
2: Pero como la bubónica, no creo, güey. O sea, porque... Antes no se detectaba, no había la tecnología. Ahora sí ya la hay, feito.
1: Y la acaban de detectar.
2: ¿Otra
1: y
2: vez?
1: Pusieron a 200 personas en cuarentena.
2: No.
1: ¿Dónde? ¿Qué está pasando? ¿Será que en realidad viene otra pandemia mundial?
2: Allá va.
1: 1-855-370-3100 para que marques y nos comentes si crees que... Y estás paniqueado porque a lo mejor viene otra pandemia.
0: Ya me paniqueaste.
2: Qué miedo, güey, qué miedo.
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3: No quiero paniquear a nadie, hay que poner mucha atención.
4: Ah, no, gracias, ¿eh?
3: No, no, no. Es que acaban de aislar casi 200 personas en Rusia por la culpa de la fiebre negra, la peste negra, la fiebre bubónica.
4: La bubónica, feo.
3: La que en el siglo XIV mató a millones de gente en Europa, en Estados Unidos.
4: Pero eso ya pasó, ¿no? O sea, eso bueno, se terminó.
3: Ya pasó, pero regresó, güey, ¿qué estás oyendo?
4: Ahora, Estados Unidos no estaba constituido en los mil, ¿qué?
3: En el siglo XIV.
4: No, no, feo, ni siquiera se había descubierto.
3: Pero había gente aquí.
4: Ah, sí.
3: Y venía por medio de las ratas, güey.
4: Ah, ¿en serio?
3: Oh, pues, se venían nadando las ratas del otro continente.
4: Ah, no me la sabía esa, fíjate.
3: Y cuidadito, ustedes piensan que viene otra pandemia. Ajá. 1-855, me dio tos. 370-3100-1855-370-3100. Ahorita te cuento

0: En Estados Unidos.
1: En Estados Unidos.
0: Le llaman la fiebre bubónica.
1: Está de regreso.
0: Todo empezó.
2: ¿En Obregón?
3: Imagínate.
0: En la Edad Media.
2: ¿Eh?
0: En la Edad Media, en el siglo XIV. Vino a Estados Unidos la fiebre bubónica.
2: Feo.
0: En el año 1900.
2: Ajá.
0: Espérame.
2: No, dije.
0: A 1904.
2: Es que en la Edad Media no estaba constituido los Estados Unidos como tal.
0: Espérame.
2: Se descubrió en 1400.
3: Ya después. Ya después vino Estados Unidos.
0: Y también mató bastante gente.
2: ¿Cómo? Cuando llegó acá. Unidos. En los 1900.
0: Vino por medio de las ratas que venían en los barcos.
2: Sí, sí.
3: Hoy vimos unas ratas, así
0: bien
3: se
0: grandota.
3: No, hoy parecían ratas.
0: Esa rata detrás es la fiebre bubónica, pa.
3: Ay, no, cállate.
0: Y tú estabas cerca de ella.
3: Yo estaba contigo.
0: La neta, nos va a matar a las dos.
3: Cállate. Oye, se subieron a los carros, se le metieron por las llantas.
0: Por el mofle.
3: ¡Hola, máquina!
0: ¿Sí viste? Por eso le llaman la fiebre negra, pues se metió por el mofle y salió bien negra la
3: bien
0: rata.
3: Bien prietita.
0: Bueno, la cosa es en serio. En Rusia se acaban de poner a casi 200 personas en cuarentena.
3: Sí.
0: Gracias a la fiebre bubónica,
2: ay,
0: la
2: llamada.
0: Peste negra. ¿Por qué razón, motivo o circunstancia?
3: Why,
0: porque
3: why?
0: Ya falleció la primer víctima.
2: ¡No, hombre!
0: Una de las científicas que trabaja con los tubos donde se encuentra la bacteria encapsulada, se le quebró uno de los tubos.
3: ¡No manches!
0: Se le quebró y a la semana murió la señora. Porque la fiebre bubónica, la peste negra, si no es atendida rápidamente, te consume los pulmones y te lleva la que te trajo.
3: Ay, no manches.
0: La neta, y mucha gente.
2: ¿Pero de volada así tan rápido?
0: Tan rápido.
2: Hombre, ¿cómo?
3: Es como una bomba atómica.
0: Mucha gente está pensando que es la próxima pandemia que nos van a introducir.
2: Oye.
0: A nivel mundial.
3: Pero se rompió este bote y todo, ¿y qué onda? ¿Dónde?
0: La gente que trabaja en el laboratorio, casi 200 personas, no estaban presentes al momento, pero tenían contacto con el área. Entonces, la que tuvo contacto directo
2: fue Doña Lupe, la que llegó a barrer.
0: La que llegó a barrer.
2: Se rompió, dijo, ¡Doña Lupe!
0: No era así.
2: Y falleció.
3: Y todo por el comentario de,
0: ella era científica.
2: Corriendo gente.
0: Ella era científica. Y se le quebró. Esta nota la estoy tocando muy en serio, muchachos. No
2: sí, no, se nota. Se nota
0: babosadas.
2: Se nota que no quieres cotorrear.
0: No,
2: ganas.
0: No es eso. Sino que es real, güey.
2: Es real.
0: ¿Será que viene otra pandemia?
3: Ay, no.
0: ¿Y nos están preparando? 1-855-370-3100. Yo no juego con esta noticia.
2: Mira,
3: ahí dicen que antes así tenían los virus, los ponían por aviones, los mandaban en sobres.
0: Yo el otro día vi dos aviones que iban aventando algo así.
3: ¿Sí?
0: Unas líneas blancas.
2: Azul. ¿Y
0: agarré un tubo eso de PVC. No será.
2: Ya está cotorreando. No, pero.
0: No se crean.
2: Güey, pero es que al momento tú, feo, de hablar de fiebre bubónica, a mí en lo personal.
0: ¿Qué?
2: No me saca tanto de onda porque eso ya está controlado, güey. O sea, ese fue un virus que si es verdad, acabó con casi media población en Europa.
0: Sí.
2: Fue porque no sabían qué era, güey, no existía la tecnología, no sabían qué estaba pasando, no sabían cómo tratarla, etcétera, etcétera. Hoy en día la fiebre, esa la peste negra, sí. ya.
3: Oye, pero luego el
2: problema. Y es cosa del pasado,
0: pero si
2: güey.
0: Se convierte en pandemia, a ver.
3: No, es que muta, luego los virus mutan.
0: ¿Qué es eso de muta?
3: Y vienen con más cosas. Entonces, de repente, la fiebre bubónica plus, esto, como el COVID.
0: Es lo que te digo,
3: o sea,
0: nomás
3: COVID
0: que el pelón.
3: Con una esta, con otra,
0: este
3: otra,
0: güey
3: otra,
0: no cree, otra, Pau, otra. No sí, cree.
3: Porque él ya tiene la peste bubónica.
0: Le apesta las nalgas, le apesta.
2: Aparte.
0: A mí apesta el pañal ahorita.
2: No, güey, pero eso ya está controlado, Feito. O sea, no pues pasa absolutamente nada. Mira, como la rabia también.
0: ¿Y por qué pusieron
2: que
0: en cuarentena esta gente, güey?
2: Ah, bueno, pues
0: no, para mí que va a ser intencional, güey. No quiero sonar conspirativo.
2: Ajá.
0: Pero lo pueden hacer de sorpresa.
2: Ahora,
0: y aventarlo.
2: De que va a venir otra pandemia, va a venir. Pero no creo que sea la fiebre bubónica. Digo, podría ser cualquier otro virus.
0: Pero puede ser como lo que dijo la Pau. Puede ser una mutada.
3: Aparte, nosotros cuando sale el virus ni sabemos qué es. Nosotros sabemos lo que nos dicen. Porque los científicos y la élite nos controla.
0: No
3: te acuerdas como
0: no
3: el antrax y la influenza que decían
2: ¿te
3: acuerdas? Los aviones.
2: Pero
3: el
2: antrax es como un veneno, es como una pequeña, no sé, si
0: es
2: algo,
0: un hongo.
2: Algo que olías y.
0: Es un hongo, pero no morías inmediatamente. Te lo mandaban en cartas, se lo mandaron a varios reporteros y políticos
2: polvito,
0: en los años 80.
2: Un polvito.
0: Para mí, muchachos, no los quiero alarmar. Viene otra pandemia, nos la van a aventar por medio de aviones.
3: Ay, no, ojalá.
0: Y a lo mejor en la comida. Y es contagiable la fiebre bubónica, la peste negra, si te agarras cerquita y la persona tose porque afecta los pulmones. Entonces, como el COVID.
3: Oye, ¿no te acuerdas de esta pies? Que se tocaban y se que y se enfermaban? Acaba de pasar algo del mono.
2: ¿Eh? Ah, sí, sí, sí.
3: Que también del ¿cuál? Mono, si tú tocabas algo y alguien más tocaba esa parte, ya se infectaba.
0: No, pero esa es una droga, ¿no?
2: Y lo,
0: no.
2: Y lo traían la fiebre del marrano también, ¿se acuerdan?
0: Ah, esa la empezaste tú, desgraciado.
3: Y también sí, la bueno. Ruta del marrano, no se la pierdan en YouTube. arroba bueno,
2: esa es otra.
0: No, es en serio, güey. ¿Ustedes creen que venga otra pandemia? Opinen.
2: No, yo creo que sí, yo
0: no,
2: creo que
0: a mí
2: sí.
0: No me toman nada en serio.
2: Pero la peste negra no creo... Pero de que venga otra pandemia, mutada, tiene que venir, güey. Tiene que venir, Feito.
0: 1-855-370-3100. Por favor, llamen, créanme lo que digo.
2: Ustedes creen que sí venga otra pandemia, pero ojalá. ¿De qué será? ¿De qué será esa pandemia?
0: De la fiebre.

0: Hace unos días yo escuché toser por casi 3 semanas al pelón, ¿te acuerdas? Sí, que andaba tose y tose
1: con gripa flema. Y todo bien, flema, bien
0: flema.
1: Intenso.
0: Podría ser que traiga la peste negra.
2: ¿Qué?
1: O algo negro.
0: O fiebre bubónica. Así,
2: sí. O las nachas apestosas. Es...
0: No, no, no.
2: No es lo mismo la peste negra que te apesten las nachas.
0: Las nachas. No, es que lo que pasa es que la peste negra, fiebre bubónica, hey, afecta directamente a los pulmones del ser humano.
2: Sí, güey.
0: Y empiezas con una tosecita hasta que se te desgasta, te truena el pulmón,
2: ay,
0: y te lo calcome. Y no puede, y falleces en menos de 2 semanas.
2: ¿Calcome o carcome?
0: Carcome o calcome, como sea.
2: ¿Sabe? Calcome. Yo creo que calcome es todavía peor que te lo carcoma.
1: ¡Hala!
0: ¿No? ¿Tú te la calcomes o te la carcomes?
1: Es de la tragation.
2: Yo me la calzumo.
1: Es de la calcomada.
2: A ver, pero ¿tú qué piensas, paisano? ¿Crees que se viene una nueva pandemia? 1-8-55-370-3100.
0: Sí,
2: a ver, mira, tenemos a Almita con nosotros. Hola, Alma, bienvenida aquí al programa. ¿Tú qué piensas, corazón?
0: Cámbiale la voz.
2: ¿Crees que se vienen nuevas pandemias, cosas así?
1: Ay.
2: A ver, Alma, vamos a escuchar a Almita a la una.
1: Alma a las dos.
0: Alma.
2: Bienvenida, Alma, ¿cómo estás?
3: Buenos días.
2: Buenos días. ¿Tú qué piensas, mi vida?
3: Yo pienso que va a ser cuando uno no se lo espera.
2: Ok.
0: Pues ahorita no lo estamos esperando.
3: Pasó lo de COVID, nadie supo nada, pero sí había side effects before COVID happened.
2: Exacto.
0: No sé.
2: Ajá.
0: ¿Por qué razón a mí cuando empezó lo del COVID empezaron jugando bla bla bla que en China y la fregada?
1: Sí.
0: Y yo dije, esto huele a pandemia.
1: Pero
0: porque ya pasaron cientos de años.
2: Por eso, porque es que tú ya has vivido la fiebre bubónica, la fiebre amarilla.
0: De lo que pasaba.
2: Imagínate, 500 años, Alma el Feo.
1: Oye, pero ¿cómo inició tan pequeño?
2: Ajá.
1: Y fue creciendo.
0: Pero no, fue en 2 semanas, 3, hija.
1: Pero, Feo, cuando dijeron, fue a un murciélago y la gente, ay, eso es mentira, eso es choro, no es que... Y de repente la gente muriéndose. Y había gente que no lo creía.
2: Yo no lo creía, yo no lo creía.
1: ¿Neta?
2: De hecho, te digo, mi hijo tenía un viaje, su único viaje que se aventó con su esposa a Europa.
1: Sí.
2: Así que lo había planeado, había ahorrado por mucho tiempo. ¿Tú, cómo la ves, papá? ¿Me voy o qué? Le digo, vete, ve, no pasa nada. Atorado en los aeropuertos, no podían salir de Ámsterdam, creo.
0: Oh, cuando yo dije que casi iba a ser se pandemia, este güey se paniqueó y se enojó conmigo.
2: Sí, sí, sí.
0: Al aire.
1: Sí.
0: Me dijo, cállate, los hijos, no estés alarmando gente. No va a ser pandemia, no lo han dicho. Y le dije, esto huele a pandemia.
2: Ahora verán, decía.
0: Ahora verán.
2: Ahora verán.
0: ¿Y qué crees?
1: Culpa por
0: No. Y resultó ser pandemia. No es que sea divino. Pero son cosas que
2: ya
0: tienen
2: viviste,
0: que pasar.
2: Ya lo viviste.
0: No, se tiene que despoblar el planeta.
2: A ver, tenemos a Guille.
0: Para volverlo a reproducir.
2: Hola, Guille, ¿qué peteo?
4: Buenos días.
2: Buenos días.
1: Hey.
2: ¿Qué opinas, compadre? ¿Se vendrá otra pandemia, como dice el feo, o está loco el viejillo zafado este?
4: Pues mira, puede que se venga la peste, pero la peste de Don Telaraño y él.
0: De los calzones.
2: Oye, güey, es que dice que la fiebre bubón y que todo. Estás hablando de un virus de hace 700 años, nada que ver, creo yo.
0: ¿Usted por qué mató a la señora, a la científica del laboratorio?
2: ¿Sabe?
0: Ahí está, güey.
4: La única que se puede venir es la mentada gripe aviar H5N1.
2: ¿Por qué es así? ¿Por qué es así? A ver.
4: Pues porque es lo que más consumimos, las granjas, aquí las grandes granjas de Estados Unidos de las aves.
2: Sí.
4: Y todo ese asunto. Yo pienso más que se venga esa que... Pues que esta peste negra y la de Don Tela y del sellito.
1: Pero esa peste porque tú no estás cerca, sí está bien intensa.
0: Hey,
1: oye, no, pero con los alimentos puede ser la siguiente, con el pollo, con la carne,
2: exacto,
1: como él decía.
2: Sí.
1: Que todo está inyectado con las frutas, con las verduras, con el agua.
2: O deja tú algo que afecte a los animales nada más. Y ahora sí que por efecto dominó nos va a afectar
0: ahí
2: a nosotros.
0: Le va.
2: Porque
0: ahí le va.
2: ¿Y la comida? ¿Qué vamos a comer?
0: ¿Saben cuándo va a ocurrir una pandemia?
1: ¿Cuándo?
0: Cuando empiece a desenvolverse más.
2: Ajá.
0: Y más rápido la inteligencia artificial. Va a haber gente que no va a tener trabajo. ¿Qué vamos a hacer con esta gente? Nomás quieren estar comiendo.
2: Oye, feo.
0: Vamos a empezar a engordar tanto que de ahí vamos a crear un tipo de...
1: Como Wally,
2: el cambio climático ya se está sintiendo por... No sé si sea la inteligencia artificial o qué, güey.
0: ¿Por qué los servidores calientan?
2: ¿Qué calores
1: es que
2: hay?
1: Usan mucha agua.
2: Acá en el sur de California. ¿Qué calores hay, señores?
0: Es el vaporcito de los servidores.
2: Histórico.
0: De la inteligencia artificial.
2: Se han rompido récords.
1: Ay. cuánta información.
2: Güey, sí, se han roteado récords últimamente.
0: Ha estado a ciento y algo aquí en Los Ángeles.
2: ¿Qué pedo, güey?
1: Sí, está haciendo.
0: Que no se había visto en muchos años.
1: ¡Ay, qué cosa!
2: Yo creo que, o sea, un virus tal vez que nos afecte a nosotros directamente, quién sabe. Pero indirectamente, que afecte animales. Ey. Que afecte agua. Que afecte otras cosas.
1: El agua, con el agua no.
2: Güey, imagínate
1: matar.
2: Con el agua, que
0: wey, no, hay no terrorismo tomar, en el agua.
2: No, está contaminada, no manches.
0: Por el terrorismo, güey. No. El otro día un compa me dijo, ¡ey! ¡Ey! Compré una caguama y me la tuve que tomar adentro del Seven.
2: ¿Caliente?
0: Loco.
2: No.
0: No, adentro del Seven porque salía para afuera.
2: No, sí, güey. Sí.
0: Y se le calentaba de volada, güey. No,
1: sí, uy, qué vida tan difícil.
0: No, se la tomó en el baño el Seven ahí.
2: A ver, ¿con quién hablamos? Bueno.
5: Hola, buen día, Elizabeth.
2: Elizabeth, ¿tú qué piensas, mi amor? ¿Viene o no viene una pandemia, como dice el feo? ¿O está loco el feito?
5: Mira, por esta ocasión, sí le voy a dar la razón al feo, te voy a platicar por qué. Nosotros tenemos ya alrededor de 2 meses, más o menos, que nos dio, empezó con mi hijo que está en middle school, empezó como un tipo resfrío, y luego se le convirtió en una tos, pero una tos
2: crónica.
5: Horrible, con muchísima flema y fea.
2: ¿Como de perro?
5: Sí, ándale, exactamente. Y luego seguí yo y por último mi esposo, pero a mi esposo le dio de una manera horrible que cayó al hospital.
2: ¡No, hombre!
0: ¡Válgame Dios!
2: ¿Qué detectaron a tu viejo? ¿Qué fue o qué?
5: Bueno, pues mira, le hicieron exámenes de pues lo que hacen, ¿no? Que el COVID, que el que todo ese tipo, todo le salió negativo. Al final le dijo el doctor, pues entonces, ¿qué tengo? Y le dijo el doctor, mira, le dijo, tienes un virus similar al de la neumonía. No te estoy diciendo que es neumonía, pero es muy similar a la neumonía, pero no lo supo decir qué era.
0: Así es, de la fiebre negra, así es.
5: Entonces, si hasta ahorita, mira, te da todo, empieza como un resfrío, te da tos, te da sudoración, de repente te sientes con mucho calor, mucho frío, mucho calor, mucho frío, y te ataca lo que viene siendo los músculos del cuerpo.
0: Y no encuentran qué es.
1: Oye, mi reina, ¿y ya curaron a tu hijo y a tu esposo o cómo van ellos?
5: Mira, mi hijo hasta ahorita, te digo que ya estamos como 2 meses más o menos que estamos con eso, estamos en tratamiento, nos dieron tratamiento muy fuerte. Y hay varios en la escuela que están así, en la escuela de mi otra niña, ella está en elementary, y también hay muchos maestros que traen esos mismos síntomas. Entonces yo pienso que sí, ya está otra nueva.
0: Yo pienso que sí.
2: Oye, Elizabeth, pues yo en lo personal te digo, mi vieja traía una tos de perro hace como un mes.
1: ¿Tú también?
2: Y luego me dio a mí, pero a mí, como me escucharon...
0: A ti te dio de perra.
2: Mi vieja 3 veces no peor. Manches. Sí, así... Gacho. No, a mí Chihuahua se me murió un perro de esa tos.
1: Sí. Oye, pero ¿dónde habrá cachado el hijo el virus? O sea, ¿dónde será? ¿De que tocas, de que alguien te tosa en la cara, en los aviones?
0: Si estás cerca de así como tú y yo ahorita, así te puede contaminar. Sí, yo la trajera. Por lo que estoy hablando, empieza a volar el virus.
1: ¡Ay, qué miedo!
2: En la torre.
0: Nos van a volver a dividir otra vez.
2: No.
0: ¿Te acuerdas que nos pusieron, tú no estás aquí?
2: Sí.
0: Nos pusieron vidrios. Separados a nosotros.
2: Exacto.
0: Yo hablaba con el pelón y estaba al lado de mí. Y
2: aún así, el pañal del feo olía hasta acá. 3 vidrios.

0: Bueno, la mala y el feo.
1: Oigan, se viene el video viral.
2: ¿De qué?
1: Oh, my goodness. Imagínense que ustedes están echando pasión con la lover.
3: ¡Ay, qué bonito!
1: Y lo engancha su esposa.
2: ¡Ah, no! ¡No, qué feo!
1: ¿Cómo reaccionó
3: el
1: esta
3: amor
1: mujer?
3: Es una cosa esplendorosa hasta que te cache a tu esposa.
2: Pues, con la otra cosa.
1: Esta mujer, la esposa, se puso loca, pero hizo algo que jamás yo esperaría que haría una mujer.
2: ¿Qué? Jamás. ¿Lo mató?
1: Algo peor.
3: No,
2: le echó
1: ácido. Peor, no, peor.
2: ¡Le sacó una escopeta!
1: Cáiganle a YouTube arroba bueno mala feo porque la reacción de esta mujer es inaudita. Yo espero que somos mujeres nunca vayan a hacer eso.
3: Ojalá y sí.
2: No, yo le diría, no es lo que estás pensando.
3: Pero es que, ¿qué hizo, Pau? ¿Qué hizo?
1: Ella terminó como Dios la trajo al mundo.
3: ¡No!
1: ¡Y tengo video! Cállale a YouTube, arroba bueno, mala feo.
0: Dicen que tenemos más de 100,000 en YouTube solo por Pau. ¡Correcto! Pero métete tú también y mírala en vivo en YouTube. Bueno, mala, feo. Porque si medio país ya anda ahí perdiendo el tiempo, ¿qué esperas?
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3: ¿Qué? Se viene el video viral, caigan la YouTube, arroba bueno mala feo, porque oh my god, oh my goodness. Imagínense ustedes estar echando pasión con su esposa. Hey.
4: Uy. Yo. ¿Con la esposa?
3: No, con su amante.
4: Ah, con la amante. Ah, sí, qué rico, qué bonito.
5: Eso se oye mejor.
3: Cuando de repente les toquen la ventana, knack, no. knack.
5: ¿Quién?
3: Y sea su esposa.
4: ¡No! Ay.
3: ¡Salte, hijo de la!
5: ¿En la troca?
3: Esta ¿en mujer no saben cómo reaccionó. Yo nunca había visto este tipo de reacciones.
4: O sea, la esposa. Mujer. ¿Cómo reaccionó la esposa?
3: La esposa se volvió loca.
6: ¿Qué hizo?
5: ¿Qué hizo?
3: No le pegó al carro, no se lo rayó, le hizo algo nunca antes visto. ¿What? Algo inédito. ¿Qué? Caigan la YouTube arroba bueno malafeo, porque si esto les hace a su esposa,
5: ay,
3: yo no sé cuál sería su.

0: se está viralizando, ya está por todas las redes. Por si no te lo han mandado, entérate aquí. Con el bueno, la mala y el feo, el video viral.
1: Yo solo sé que montar.
2: No, hombre, cállale a YouTube para que vean el video viral, ¿eh?
3: Oigan, en este momento tienen que ver el video viral. Hey. Porque.
2: Why?
3: Oh my God, oh my goodness.
2: What happened?
3: ¿Qué pasó? Que acaba de suceder.
2: Ajá.
1: ¿Qué hizo la morra?
3: Imagínense ustedes estar con su lover, con su amante en el auto.
1: En el asiento de atrás.
3: Tocando, se estén besando, se estén metiendo la lengüita.
2: ¡Ay, qué rico!
1: ¿Dónde?
2: Oye, oye, oye.
3: ¿Y qué creen? Que de repente les toquen la window. ¡Nac, nac, nac, nac, nac! ¡Y ustedes volteen!
2: Sí.
3: Y sea...
1: ¡Aquella!
3: ¡Su esposa!
2: ¡No, cómo!
3: ¡Chan, chan, chan, chan! ¿Se imaginan eso? Y que la esposa te diga, ¿qué estás haciendo allá, asqueroso?
2: ¡Cochino, sucio!
3: ¿Qué estás haciendo, marrano?
1: ¡A mí me ha agarrado la chota!
2: ¿Eh?
3: Pero yo creo que es peor que te caiga la esposa.
1: Váyase para allá, mejor váyase al motel.
2: A mí sí llegó mi vieja con... Yo estaba con aquellita.
3: Oye, Dios? Pero te vio así y en la pasión.
2: No. Me siguió en un carro que no era nuestro, porque nada más teníamos un carro y pues yo lo estaba usando.
1: ¿De cuál vieja estás hablando?
2: La Chiva, güey.
1: Ah, la Chiva.
2: La Chiva me siguió a la casa de la sargento, al departamento, vivía en depa. Sí. Y luego y estaba yo tirando gasaje adentro.
1: A la residencia.
2: Y nomás escuché por fuera que gritaban. ¡Raúl! Y quebró la ventana de un puñetazo. No, que no haga eso, güey.
3: Pues es que ven. Pero yo no sé cómo haya reaccionado la Chiva, pero la reacción de esta mujer fue una locura. Por lo general, las mujeres cuando se enojan rayan carros, revientan ventanas, cachetean al hombre, le escupen, le dan un cabezazo, desgreñan a la lady.
2: Guay.
3: Ella no hizo nada de esto.
2: ¿En serio? ¿Qué
3: hizo? Ella agarró y le dijo, ponme música como de drama,
2: de drama.
3: Película, pero intenso.
2: Ok.
3: Así.
2: No se hable más, Pablo.
3: ¡José Manuel! ¡Te estoy hablando, cerdo marrano porcino! Ah, ¿te gusta esta vieja que no me llega ni al talón?
2: Pregunta, ¿el feo puede ser José Manuel?
1: ¿Qué?
2: ¿En esta novela?
1: ¿Y tú quién vas a ser?
2: Yo nada más quiero escuchar la descaradez que te va a decir el...
3: No, porque si no, pobre mujer.
2: El valemadrismo de José Manuel, quiero escucharlo.
3: Y le va a decir, ¡José Manuel, asqueroso cerdo!
2: No te hiciera el feo.
3: Ve a esa que te andabas comiendo y veme a mí.
1: ¡Vamos, no, está más buena esta! ¡Está más buena! ¿Qué no estás viendo?
3: Feo. ¿Pero por qué dices chayo, cerdo?
1: ¿Eh?
3: Y ella le dice,
2: que se proyecta, el feo se
3: proyecta. ¡Veme, que no ves mi cuerpo, que no ves mi sabrosura!
2: ¿O por eso?
3: ¡Tarado,
2: por eso,
3: tonto!
1: ¿Por qué crees que ando con esta morra?
2: Preguntas estúpidas de la esposa.
3: Pero no, no, chavos.
1: ¿Qué?
3: No es así. Súbele, por favor, el volumen. ¿Qué? Y ella, ¿no ves este cuerpo? Y el otro así como
1: ¿cómo?
3: El feo. ¡Ah! No me valoras, perro. Y que se empieza a encuerar en la calle.
2: No, hombre.
3: Y que se quite el pantalón. Y que se quite el calzón.
1: ¡Ay, mamá!
3: Esto es lo que tú tenías en tu casa.
1: Por
3: calle.
1: Eso,
2: espérate, no, ya.
3: Eso tú lo tenías en tu casa y ya no lo vas a tener.
2: ¿Qué se está apuntando la mujer? ¿Cómo? No.
3: Se quitó los pantalones y los calzones. Cállala YouTube arroba bueno malo feo porque
1: yo
3: les
1: le
3: tengo
1: dicho,
3: video.
1: Ponte eso, chayo, no te avergüenza, hombre.
3: Neta.
2: Oye, al bote por exhibicionista la mujer.
3: Oye,
2: también,
3: ¿cómo se atrevió a quitarse los calzones? Esto se me hace una locura total. De verdad, cállala YouTube arroba bueno malo feo para que lo vean.
2: Pobrecita.
3: Y ella enloqueció, le dijo, mira todo lo que te vas a perder.
2: ¿Qué?
3: Por eso, mujerzuela, que no sirve para nada.
2: En
3: cambio,
2: en
3: yo con mi body, mi sexy body. Y ya se vio y todo.
1: Chale.
3: Pero yo creo que es de lo más loco que escuché.
2: Ahora, te voy a decir algo. Hay reglas también, Pau.
3: ¿Cuáles?
2: Si le vas a poner el cuerno a tu vieja, tiene que ser con una más buena.
1: O sea, es pues que no se ve la otra morra.
2: Esa es la idea, esa es la idea.
1: ¿Está más buena?
3: No, hay personas que de repente yo he visto que tienen a la esposa y la esposa está flamante y de repente les ves la lover y dices, ¿qué es eso? O sea,
1: es que te cansas de lo mismo, Pau, si estás comiendo langosta todos los días.
2: Un pollito.
1: Y steak, que te cansas, ya quieres una lagartija.
2: Un pollito.
3: Pero ¿por qué no mejoras?
1: Una sopa.
3: Mira, yo no sé qué duela más, si tú ves que tu marido te engaña y te engaña con una mujer más guapa o más fea. ¿Qué dolerá más?
1: Deja tú con un vato.
3: Eso, pero feo, con eso creo que no te duele tanto porque no tienes cómo competir. Dices, ah, pues yo no tengo nada que ver, le gustan los hombres y yo no compito. Pero con una mujer más fea.
2: ¿Tú no qué, perdón?
1: El otro sí. ¿Tú? Sí. Porque tú quieres.
2: ¿Tú qué, perdón?
1: Híjole, porque no quieres, Pau.
2: ¿Eh?
1: La neta.
3: Qué tontos, ya olvídenlo.
1: Ok.
3: Yo no tengo competencia
2: con
3: él, porque yo no tengo algo que él tiene. Pero una mujer, si es más bonita o más fea, eso sí sabe que duele más.
2: A ver, comadre, ¿te pusieron el cuerno o compadre, te pusieron el cuerno con uno, con una peor que tú?
3: Ay, no, qué feo.
2: 1-855-370-3100. ¿Cómo reaccionaste? ¿Qué pasó?
1: ¿Cómo la Pau? Yo no compito.
3: Pues es que no.
2: Sí,
1: ojalá.
2: No sé.
1: ¿Para variar?
3: No. Cáiganle a YouTube para que vean el video. Esta mujer se quedó sin ropa.
2: Sin ropa.
3: En la calle, en la avenida.
1: Pobrecita.
2: Ahí regresamos con tus llamadas.

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2: Oigan, cáiganle a YouTube arroba bueno, mala, feo, porque acabamos de poner el video viral donde una mujer encuentra a su marido con otra en la camioneta.
3: Pobrecita, pobrecita.
4: Ay, qué feo.
2: Se enojó tanto que se puso enfrente y le dijo, esto es lo que te vas a perder.
3: Mira, papá.
2: Perro, y se desnudó toda. Ay, se wey. Quitó toda la ropa.
4: Wow. Yo quería ver cómo estaba la otra.
2: Calzones, todo. Es que
3: andaba en minifalda, ¿verdad? La chica.
4: O sea, no, en chores, no, en chores.
2: Oye.
4: Yo quiero ver a la otra, no sale la otra. La...
2: Sale cuando se baja.
3: Para comparar, ¿sí? Para comparar.
2: Sí, sí. Pero, de todos modos, o sea, yo digo, ¿en qué momento? Sé que es difícil imaginarte el hecho de encontrarte a tu pareja con otra persona, pero ¿para qué se encuentra?
3: ¿A ti qué ha pasado, Pau, que has encontrado a alguien poniéndote el cuerno?
2: No, gracias a Dios. No.
3: ¿Cómo crees que reaccionarías?
2: Mira, yo lo he pensado.
4: Yo te recomiendo que te encueres también.
2: No, ¿qué?
3: ¿Quieres encontrar?
2: No, ¿sabes qué digo?
3: Llamar ahorita.
2: No, ¿sabes qué pienso? Ajá. Yo siempre he dicho, si me llega a suceder algo así, yo quiero ser calmada y no quiero ser igual que ellos. Pero eso
3: piensas,
2: es lo que quiero.
3: Eso es lo que tú
2: ya
3: piensas.
2: En el momento
4: todos
2: uno
4: piensan
2: no
4: lo
2: sabe.
4: Mismo. Todos
3: yo también.
2: Pero,
3: yo
2: por
3: también.
2: Eso, diferente. Pues eso es lo que yo quisiera, pero pues no, me ha pasado y espero tu comadera que no
3: yo,
2: me pase.
3: Yo el otro día sí lo hablé con mi vieja, la sargento, y le dije, mira, mira, mi amor, si yo te llego a encontrar con otro vato, creo que yo me doy la media vuelta y me voy.
4: Por el
3: y se enojó.
4: ¿Eh?
3: ¿Por qué? ¿A poco no pelearías por mí? Claro que no, o sea, pues
2: si estás con otro,
3: si,
2: ¿para qué?
3: Si estás con otro, claramente quieres estar ahí, entonces pues hay que quédate. Pero creo yo que así reaccionaría en peligro. Sí, me agarré llorando. No sé cómo
2: es reaccionaría. Es que uno no sabe hasta que le pasa.
3: No,
2: uno
3: no.
2: Puede platicar
3: no,
2: madera, y todo.
4: Tú puedes decir misa y cuando te pasa reaccionas diferente. Sí. A lo mejor tú sacarías una pistola, no se sabe.
3: ¿Eh?
4: No, ey.
3: No, porque pues ya ves que compite.
2: No,
4: mira lo que te perdí. La pistola.
2: No, y tú no sacarías nada, ¿verdad? Porque no hay pistola contigo. Oye, ¿qué harías si cachas a la Chayo?
3: Hasta me mareé de la
4: mira lo que te perdiste, Chayo.
2: Iba a decir nada.
4: Pues nada. Bye bye.
2: No,
3: por eso te puse el cuerno.
2: No, pero sí debe sentirse bien feo. Yo no sé qué sea más difícil para una mujer, encontrar a tu pareja con una mujer más guapa o más feita que tú. Que digas, o sea, por esto me cambiaste, si está peor que tú, por esto me cambiaste, y si está mejor que tú, decir, chin, es que, híjole, yo no le llego.
3: Es la calentura a veces también.
4: Eso es.
3: Paisano, comadre, a ver, mamá. A ti te pusieron el cuerno con alguien peor, o sea, tú la neta te diste cuenta, 1-855-370-3100. Hola. Bueno, ¿con quién hablamos?
5: Marcela,
3: no me digas que a ti te pusieron el cuerno con alguien peor, Marcela.
5: Sí.
4: ¿Cómo estuvo el rollo? A ver, cuenta dónde lo agarraste y qué pasó.
3: What happened?
4: ¿Qué? ¿Cómo reaccionaste?
5: No, pues, nosotros ya tenemos 18 años de casado, teníamos, y yo lo descubrí porque él me dijo que se fue un viaje de su trabajo. Pero él no se dio cuenta de que que aún compartía su locación conmigo.
3: Ay,
5: y él estaba en otra ciudad. Cuando él regresa, yo le pregunto, y me sale con que no. Entonces yo me meto a las redes sociales y descubrí que él estaba con otra mujer.
3: No.
5: De hecho, ya la presentaba como su novia y todo. Y la cosa es de que, pues sí, yo tengo 48 años y ella tiene 43, pero pues la verdad estoy mucho mejor que ella. Y ella tiene todavía 3 niños chiquitos.
3: ¿De otro o de él?
5: De otro.
2: Oye, hermosa, cuando lo confrontaste, ¿qué te dijo? Lo negó y todo, pero cuando ya le dijiste, mira, ya tengo aquí la prueba.
5: Cuando ya no, yo no le dije que tenía pruebas ni nada, simplemente contacté a un abogado y le di las pruebas y me divorcié.
3: Ándele.
4: Pero no reaccionaste pegándolo, encuerándote o... ¡Mira!
5: No, pues no lo vale. Un hombre no va, o sea, no lo valía, si fue cobarde para admitir lo que estaba haciendo, o sea, no lo vale. ¿Para qué quiero un hombre así a mi lado? Mejor sola.
3: Sí.
2: Claro, de acuerdo.
3: Oye, mi amor, pero pregunta, ¿a ti te, en lo personal, a ti te faltaba algo,
4: ahora le falta.
3: ¿Batallabas? ¿Cuál fue el inicio, aparte de la locación y todo eso?
5: Simplemente de que yo a él lo notaba distante, le puso contraseña a su teléfono y lo ponía boca abajo.
3: Muy rarito andaba, muy rarito.
5: Sí, muy rarito, sí. Y pues yo ya nomás dije, bueno, anda con otra, y fue cuando empecé a levantar, o sea, la alerta.
2: Sí.
3: Sí, claro.
2: Oye, ah, pero qué fuerte eres, ¿eh? Triste. Para después de tantos años dejarlo así, te felicito.
3: No,
2: la verdad.
3: Y reaccionar bien y todo. Un abogado. Ándele, güey. Ni modo.
4: A ver, pero duele.
3: Por acá, por este lado, ¿a quién tenemos? Bueno, bueno.
4: Duele la mitad que te quitan.
6: Bueno.
3: ¿Cómo te llamas?
4: Bueno.
3: What's your name?
6: Buenos días.
3: Buenos días, ¿cómo Hola. Se llama usted?
4: Señora, ¿cómo
6: Yo
4: se
6: me
4: llama?
6: Ana.
3: Anita.
6: Ochoa.
3: No me digas, Anita, que te dejaron o te pusieron el cuerno con alguien peor, Ana.
6: No, mi anterior pareja me puso el cuerno con una peor.
2: Oye, ¿cómo te diste cuenta, Anita?
6: ¿Dónde?
2: ¿Cómo te diste cuenta, mi amor?
6: Por medio de unas amigas que vivían, eran vecinas de ella. Y como a él ya lo conocían, me dijeron, ¿qué crees? Que vimos a tu viejo con una, anda con una que hasta que vendía taquera, tacos.
4: Ay, ¿qué tiene ahí? Taquera bien buena. No las mistobines.
6: Pues dejen de eso, sino que, ¿cómo estaba? Yo estoy alta, güera, de ojos grandes y acuerpadita estaba yo. Y me cambié por una al revés que yo. Chaparra, prieta, fea.
4: Está bien, que algo le dio que no tienes tú.
3: Tacos.
4: Algo le dio que tú no le hacías. Y la canasta de los tacos se la aventaste al suelo.
6: Le dio tacos.
4: A ver.
2: Oye, Ana.
3: ¿Y siguen juntos ellos o cuando se dejaron también como que se separaron? Ahí te das cuenta.
6: No, pues no, andaba con ella.
3: Por eso, pero ¿siguen juntos cuando se dejaron ustedes?
6: No, yo ya lo dejé desde cuando, ya agarré otro.
4: Él abrió su taquería junto con ella, ya te progresaron.
3: Es que a veces también te das cuenta si realmente se querían ellos dos cuando le siguen. Y eso duele.
2: Qué feo.
3: Eso duele.

0: enseguida volvemos con esta.
1: Señores, la selección nacional de México, fiasco.
2: La decepción nacional de México.
1: Terrible actuación. Hay partidos, y lo hablábamos la semana pasada, el pasado viernes con Gabo Sainz. Hay partidos, está bien, amistosos, que te puedes dar el lujo de perder, no hay pedo. Lo entiendo.
2: Pero en contra de USA.
1: Pero contra Estados Unidos, no.
3: Así es.
1: No. Y menos con las groserías que sucedieron el pasado sábado. ¿Qué pasó? Mañana también tenemos partido, señores, aquí en Los Ángeles. El bueno, el malo y el feo vamos a estar ahí. Hay bajas en la Selección Nacional de México.
2: ¡Chale!
1: Unas obvias, otras también por lesiones. ¿Qué fue lo que pasó? Ya regresamos y estamos en vivo a través de YouTube. Cáiganle, arroba, bueno, mala, feo, ¿eh, muchachos?
2: Ya vino Lili.
4: ¡Wow! Hoy sí se puso mi color favorito.
5: Al ratito.
4: ¡Ay, güey! Me cachaste comentándole al en vivo del bueno, la mala y el feo en YouTube. ¡Pélate para allá! Y mira lo que acabo de ver.
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3: Señores, qué terrible actuación de la Selección Nacional de México en contra de los Estados Unidos. Eso no se hace.
4: Muy super sad.
3: Contra Estados Unidos, no. Y se le dijo a Rafa Márquez: hay partidos que, aunque sean amistosos, los tienes que ganar.
5: Claro. Eso.
3: ¿Qué fue lo que pasó?
5: Son dos, Estados Unidos y ahora viene el de Chile.
3: Ya regresamos.

0: Señoras y señores, la selección nacional de México, horrible actuación en contra de los Estados Unidos.
1: Pobres.
0: Se aventaron unos espantosos errores. Mira, dos del tal Arangel.
1: Qué feo, güey.
0: Terrible. Me agüita porque se llama Raúl. Bueno. Y eso me agüita.
2: Que no ese, te agüite, manito.
0: Ese nombre ganador no debería de tenerlo.
1: Pase en el medio y corto. Güey, no manches con esas lanzas que tenía ahí enfrente de Estados Unidos, no manches.
0: Bueno, pero es que esa es la ideología de Rafa Márquez de salir jugando. Luego, también, terrible error, y yo ya se los había dicho que este morrito no me gusta, muchachos. No me gusta este chavito, y que se hizo expulsar, dando cachetadas allá a media cancha y todo
2: eso
0: el rollo.
2: Estuvo impresionante.
1: ¿Tarjeta? No cacheteó. Tarjeta roja. Le pegó en las manos al otro.
2: Pero, ¿por qué se pega?
1: Porque el otro güey lo estaba puchando.
2: Pero tú te vas, o sea, no se pueden pelear. Son un ejemplo para los chavos.
1: Pero el otro también le puso las manos encima, Pau. Lo estaba empujando y este le bajó las manos como cachetada. Pero no creo que fue cachetada.
0: Y luego, por si fuera poco, también, al último, para el 3-0, Diego Campillo le hace Fidalgo, un pase retrasadito. Dice, a ver, vamos a, como se dice coloquialmente, vamos a recular, vamos a echarnos para atrás. Le avienta el pase para que controle el balón, despeje o haga algo con él. Y Campillo, ¿qué hace? Por cierto, de las Chivas también. Nada más se le queda viendo el balón. ¡Ay, mira qué bueno! Se adelanta el de Estados Unidos. Gol también. Tercer gol. O sea, terribles.
1: Wey.
0: No. Tres errores.
1: Pero son de los
0: fatales.
1: Primeros dos del Tala.
0: Sí, los dos.
2: De quien sea, estamos por el Valle de la Amargura. Y también cuando Gabo nos dijo con Perú, no, que vamos a ganar, no sé qué, empatamos.
1: No, y con Estados Unidos también. Bueno, no dijo que iban a ganar, dijo, lo tenemos que ganar.
2: Y nada, qué triste, la neta.
0: Es que ¿sabes qué pasa? Hay partidos, está bien, mira.
1: Está vergonzado, no quiere salir.
0: Contra Colombia, te la creo. Contra, a lo mejor, Perú. Dices tú, bueno, pues, podemos darnos el lujo tal vez de perder.
2: Pero podemos perder.
0: Pero hay partidos que no. Y tenemos con nosotros desde Guadalajara, Jalisco, México, a mi compita Gabo.
1: ¡Sabes,
0: Gabo! ¡Gabo! ¿Qué rollo, Gabito? ¿Cómo estás?
3: ¿Qué pasa, muchachos? ¿Cómo están? Muy buen día. Qué gusto saludarlos. Pues sí, les dije.
0: Enojado.
3: Yo les avisé que este partido, yo les dije que México podía perder con Estados Unidos. Yo les dije incluso que podía ser hasta goleado.
0: Oye, Gabo,
3: ahí está la grabación para que la cheques, papi.
0: Sí, no, dijiste eso, pero lo que no dijiste es de que gracias a los jugadores de tus Chivas apestosas del Guadalajara.
3: No, a ver. A ver, es la selección, claro, es que aquí está equivocado este señor. Que es alopésico, que le falta cobija en la azotea, como yo. O sea, ahora ya está diciendo que porque juegan en Chivas.
2: Todos hay que quitarle
3: aquí. No, por cierto, ya me pueden seguir. Ahorita les digo dónde.
1: Para que nos explique su excusa.
2: Ahora tiene 200.
1: Dale, Gabo.
3: No. A ver, digo, y por favor, ahí si me pueden ayudar con lo mismo que hizo el pelón, los agradecería muchísimo una historiecita ahí con mi link. Pero bueno, ya lo platicamos.
2: Estamos haciendo favores.
3: Muchas gracias. O sea, a lo mejor hasta el miércoles o jueves, ya veremos. Bueno, a ver.
0: Oliwis.
3: Hello, Wiz. No,
1: pero no te siguió. Bueno. No te puso Hello, Wiz.
3: Exacto. No me ha seguido. Ni tú, güey. Pero bueno. Ni tú. Bueno, oye, a ver. Lo importante es que lo platicamos. Cuando se ponen los jugadores la playera, es la selección. No juega para la América, no juega para las Chivas, no juega para ningún otro equipo. Dos. Los dos errores de tal Arangel son espantosos. Horribles. No hay manera de defenderlo.
1: Nada.
3: Regó toda la sopa. Y la verdad se vio completamente ridículo.
0: Sobre todo el último error. El segundo fue grosero.
3: Sí, el segundo fue grosero. Sí. Y luego contra quién? Contra un chico que está jugando bastante bien, que está levantando. Porque aparte lo hace muy bien levantar la pelota con lo justo y por un lado para que brinque al tal Arangel. El tercero para mí es compartido. Campillo está mal perfilado. Sí, claro. ¿Cómo regresa la pelota Fidalgo? Para su arco es increíble.
0: Fidalgo lo hizo bien, Gabo.
3: No, tuvo dos años, Campillo, la boca, tuvo cinco siglos para decidir qué hacer con la pelota. Pues no la puede regresar directo a su arco. O sea, termina complicándolo, Campillo no está bien colocado y lo termina comprometiendo. Para mí es un compartido, ponle tú, le damos 70% a Campillo, 30% a Fidalgo, pero es terrible la papaya que le tira. En fin, Goleados, goleados, porque el señor Rafael Márquez dijo, y aquí lo escuchamos, no tengo prisa por ganar mi primer partido. ¿Qué? Ándale, sí, pues, para que tenga menos prisa. Pues,
0: Gabo, te faltó la roja de Mateo Chávez también, otro que,
1: pero no
0: que
1: le
0: también está dice quedando que mucho a deber.
1: No, le dio cachetada.
3: Para mí se desespera Mateo, y es algo que tiene que controlar, no puede desesperarse en un partido así. Para mí es una tontería lo que hace. Tenía que haber sido expulsado, tenía que... Pero en esa misma jugada incluso pudo haber expulsado a otros jugadores. A mí me parece que estamos matando a Mateo. Lo de Mateo, creo que adelante te aporta mucho, pero sí atrás es un tipo que da muchas condescendencias. Entonces tendrá que entender... A ver, el mismo Rafael Márquez fue expulsado en un partido contra los Estados Unidos, el más importante en la Copa del Mundo en el 2002. Entonces no hay que matar al chico, hay que esperar. Pero sí me parece que se equivoca, que no está concentrado, que no está puesto los ojos en lo que tiene que hacer, y ahora pues vendrá la selección de Chile, que yo sí ya les digo ahorita, ya no sé qué vaya a pasar. Ay, ya si perdemos, pues bueno, ya no sé qué va a pasar.
1: Ahí sí van a meter a Morita, ahora verás. Y ahí vamos.
3: No, si ya lo dejaron ir, ¿de qué hablas? Ya salió de la concentración. No. Ya no está Gilberto Mora con el conjunto mexicano. Al Chucky Lozano. Liberaron al Chucky Lozano por una lesión. ¿Qué? Se fue el día de antier, prácticamente, ya de la concentración del tricolor. Se va por la suspensión Mateo Chávez, ya lo liberaron a su club. No, y Gilberto Mora, ya está.
0: Ya sería el colmo que viniera de shopping acá a Los Ángeles.
3: No,
0: también.
3: Bueno, pero todo te parece mal, hombre.
2: Oye, Gabo.
0: No, pues qué ridiculezas son.
3: Mande, Pau, mande.
2: ¿Qué nos está faltando? ¿Por qué estamos haciéndolo tan mal? ¿Por qué están
3: con los goles? Nada más los goles, pregúntale. Pregúntale a Santi Jiménez.
2: Pero ¿qué podemos hacer? ¿Qué puede hacer Rafa Márquez ahorita que está dirigiendo ahorita todo esto para que funcione?
0: Naturalizar
2: algo
0: a Messi.
3: No, ya complicado, difícil. La verdad, a ver, te falta Julián Quiñones, que es una pieza fundamental de este equipo. Te falta Raúl, que bueno, pues obviamente pues, estaban lesionados los dos y no podían venir. Pero hay una estadística brutal en contra de Santi Jiménez y que no entiendo por qué sigue siendo convocado.
0: Quiñones muy lesionado, pero anda en Egipto. Lo vi unas fotos con las pirámides de Egipto y con la familia. O sea.
1: Pero anda.
3: A ver. También Kylian Mbappé. Sí, Kylian Mbappé está lesionando y estaba en una discoteca con Esther Espósito. Ridículo, pelón. Si tú hasta mientes aquí, te enfermas para irte a partidos de fútbol. O sea, ¿de qué hablas? Te enfermas para irte a partidos de fútbol. ¿Ya no sé yo? ¿Ya no se oyó? Bueno, pero a ver, lo de Santi, ¿recuerdan aquel gol que le hizo a Panamá en una Copa Oro que metió en el 2023? No sé si se acuerdan, uno que... Con ese ganamos la Copa Oro ganándole a Panamá. Bueno, después de ese gol del 2023, saquen cuentas, 2023 al 2026, ha jugado 35 partidos con la selección y ha metido dos desgraciados goles. Uno contra Suiza y uno contra Corea del Sur. Pregunta, no sé cómo un tipo puede ser convocado de esa manera.
0: Mi pregunta, ¿qué méritos tiene para seguirle hablando a Santi Jiménez?
3: No entiendo.
2: Porque ahora
3: no entiendo, yo tampoco.
0: Sí, mira, te voy a decir algo.
3: No, contratémoslo como modelo. Contratémoslo como modelo y no como jugador.
2: Es lo único.
0: En otra cadena televisiva trabaja el papá de Santi Jiménez, el Chaco.
3: Sí, señor.
0: Y el señor le preguntan en aquella televisora: a ver, ¿tú qué opinas con tu hijo? Bueno, pues, cosa por medio para empezar. O sea que ese señor ni siquiera debería de hablar. Eso se llama conflicto de intereses. Ni siquiera debería de opinar. Y me encantaría comentarle esto en las redes sociales.
1: Pues que diga que está pasando por un momento malo.
3: Fueron dos jugadas muy claras. Y dos fallas por parte de Santi, porque está mal colocado, porque no mete el pie como debe de meterlo. Y dice su papá, en esa televisora, en Fox, vamos a decirlo como es, en Fox, y lo dijo... La primera sí es una falla terrible de Santi, pero la segunda le queda medio metro para un lado y todo, y ahí es complicado. Los que jugamos sabemos, y yo dije, no puede ser. No. Ya al querer justificar el remate de tu hijo, los no remates de tu hijo, me parece que ahora sí, lo único que le doy la razón al Tata Martino es en eso, que no lo convocó al Mundial de Qatar.
0: Qué bueno.
2: Oye, Gabo, pero tú a donde vayas, cuando fue lo del Mundial y todo en la selección, el principal era Santi y su cara estaba en todos lados.
3: Bueno, junto con Memo.
2: Sí, por eso, él y Memo estaban en todos lados. aunque
3: sí, imagínate,
2: uno que eran los que vendían. Sí.
3: Uno que ya se va a retirar y el uno y otro que no aporta para nada. Pero bueno, o sea, es terrible. Estamos en la selección mexicana muy, muy mal.
0: A Quiñones lo vi después del Mundial, como que ya lo empezaron a ver después. Pero antes,
2: nada.
0: En casi ninguna publicidad estaba Quiñones.
2: Sí.
0: Y mira que
3: exactamente.
0: Fue el mejor mexicano en el Mundial.
1: Fue la estrella aparte de Morita.
0: Sí.
3: Correcto, correcto. Pues bueno, ahí está. Lamentablemente, esa es la selección nacional
0: mexicana. Para el día de mañana, Gabo Sáenz.
1: No le preguntes.
3: Ya no sé.
0: En contra de Chile, vamos a estar el bueno, la mala y el feo ahí. A ver, ¿tú qué dices, Gabo?
3: Capaz y Chile nos mete otro 7-0 y luego como está Memo en la que va a estar Memo en un homenaje, quién sabe, pues ya todo puede pasar, ¿no? Terrible.
1: No, pero
3: y si sí, pero y si sí nos golean. Yo creo que tendría que ganarle. Hoy, a ver, espera, yo creo que tendría que ganarle. Hoy, o sea, tendría que ganarle, pues por lo menos si un 2-1 ya me...
0: Los golean.
3: Pero si sí nos golean.
0: Que si ganamos.
3: Pues, ojalá, qué bueno. Qué bueno, pues es que como que piensas que yo quiero que pierda la selección, no es que quiero que pierda, pero ya me tienen todo arisco, todo melolengo, así como ustedes, de que no sé qué onda.
1: Ya está igual que yo, ya todas partes, esperan.
3: Sí, o sea, digo, ¿qué pasó?
1: ¿Pero cuánto es el pronóstico que tú das, Gabo? ¿Cuánto? A ver.
2: ¿Cómo debería?
3: Yo creo que México gana 2-1, México. Gana 2-1, México.
1: 2-1.
3: Sí, señor. Okay. ¿Ustedes qué piensan?
0: Dile allá.
3: ¿Ustedes qué piensan?
0: Hunter, cállate, ¿no? ¿Cómo se llamaba?
3: ¡Cállate, Cooper!
0: Cooper. Yo digo
1: 1-0. 1-0.
2: O sea, mi ideal sería igual así, 2-0.
0: Cooper.
2: Pero lo que yo creo que puede pasar es 2-1.
1: No, 1-0. Chile. O sea, lo mismo, 1-0. Favor, México.
0: Yo digo,
1: andamos muy mal.
3: 1-0 favor México, me gusta, pero qué poquiteros.
1: Y Chile anda mal.
0: Yo digo que México sí anda ganando 2-1, creo que vamos unos 3 goles.
3: Oye, Chile.
0: Vamos a tener.
1: Ojalá, güey, pero 1-0 sí está. Cincho y apuesto.
3: Sí. Oye, por cierto, hubo béisbol el día de ayer. Partiditos y bueno, ese fue antier, los Dodgers ganaron 5-3 a los Bravos, el conjunto de los Guardians terminaron perdiendo 3-0 con los White Sox, y ayer perdieron los Dodgers 3-2 con los Bravos, así que se empata la serie.
2: Ay, Dios.
1: Ay, ama.
3: De los cerveceros le ganaron 4-3 a los Padres.
1: Le da más emoción para seguir
3: con los
1: Dodgers. Uy, nos faltan tres partidos más.
3: Sí, completamente.
1: Y es emoción.
3: Sí, a ver. Esta serie es a ganar 3 de 5 juegos, y las próximas series serán a ganar 4 de 7 partidos ya cuando son las series de campeonato, y la serie mundial. Así que estar atentos en lo que pueda ir pasando con el béisbol en esta parte final, que por cierto los pueden sintonizar los partidos en la aplicación Euforia y TUDN Radio, porque tenemos también todos los partidos de la MLB. Así que, pues bueno, para que lo sigan. También en la NFL, los Commanders perdieron 30-13 con los Colts, de los partidos más interesantes. También los Bills perdieron otra vez 29-26 con los Patriots. El conjunto de los Osos, que sigue ganando 23-12 con los Jets. El equipo de los Cowboys le ganaron 34-30 a los Texans. El equipo de los Rams ganaron 24-20 a las Águilas, por fin, sí. Y el conjunto, los Packers 17-14 a los Buccaneers. El conjunto de los Vikings 15-10 a los Delfines. Los Raiders perdieron 27-30 con los Jefes. Los Seahawks 30-23 con los Chargers. El conjunto de los 49 24-14 a los Broncos. Y los Panthers 32-26 a los Leones de Detroit. Para el día de hoy también hay juego, así que lo platicamos precisamente qué partido tenemos para el día de hoy. Es los Saints contra el conjunto de los Falcons para el día de hoy en la NFL. Así que, hay fecha FIFA, como decíamos.
0: Sí, y un saludo para la gente de Bay Area, Gabo, que han de estar contentísimos, 49 invictos, ¿eh?
2: ¡Ay, qué padre!
0: Andan muy bien.
3: Sí, señor, van muy bien los 49, y te decíamos también UEFA Nations League, un partidazo el día de hoy, Francia contra Bélgica, y obviamente, bueno, siguen habiendo partidos de amistosos para el día de mañana. Ya platicaremos la posible alineación del conjunto mexicano que va a enfrentar al conjunto chileno. Pues ojalá que nos dé una Oye, o sea, no ha llegado a la primera victoria de Rafael. Eso que son cuatro partidos en esta fecha misma y no puede ganar un desgraciado
0: mañana
3: juego. Bueno,
0: va a ganar aquí en Los Ángeles en un soldado, señores. 1-0. LA Coliseum, ahí los vemos, 2:30 de la tarde. El bueno, la mala y el feo. Vamos a estar tempranito.
2: Cáiganle, la vamos a pasar increíble. Vamos a estar con toda la gente. Llevamos sorpresas, fiesta. Vamos a hacer show en el escenario.
0: ¿Ah, sí?
2: Evento 100% ¿neta? Familiar.
3: ¿Eh? Mira, qué.
1: Sí, güey.
3: Qué bonito.
1: Dale. La Pau y vestida de China poblana también.
2: No. Claro.
1: ¡Aló!
2: Oiga, no, pero cáiganle ese evento.
1: Me voy
2: familiar,
1: a encuadrar yo en el escenario.
2: Todo el mundo. Nos la vamos a pasar ganador y después de ahí todos al juego.
1: 2:30 de la tarde en el Coliseo.
0: Se ve tan chido que yo quisiera verlos desde el escenario, muchachos.
2: Pero no va a estar arriba trabajando con nosotros, entonces.
0: Gabo, ¿dónde la gente te sigue? Ahora sí en Instagram y redes sociales, por favor.
3: ¡Ahora sí! Ahora sí, ya vi aquí, muchachos, en el YouTube. Muchas gracias, de verdad, a la producción y todo. Y Pau, por favor, pues ahí ponles que me sigan. También feo, ponles claro ahí que sí. Me sigan. Gabo Sainz Oficial en Instagram. Ahí estamos, Gabo Sainz Oficial. También en TikTok, Gabo Sainz 1. En Facebook, Gabo Sainz. Y en X, Gabo Sainz. Ahí para que me sigan. Y también, ¿dónde más, mi querido feo, para vivir al máximo?
1: En el OnlyFans como Bigfoot. Hashtag decepción de tu DN.

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1: Oigan, acabamos de iniciar mes. Octubre está aquí. Oigan, qué volado se pasó el año. Está impresionante. Pero bueno, ustedes quieren iniciar con abundancia, que llegue dinero, que llegue amor, que llegue felicidad a su casa.
2: Sí.
1: Pues les voy a decir qué van a hacer. Bueno, yo no. Mejor, el mejor esotérico in the world, José
2: Isaías.
1: ¿Cómo traes abundancia a tu vida, mi amor?
2: Cáguenle a YouTube.
1: Así es, vamos a mostrar videos.
2: Arroba bueno, malo, feo.
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0: Es la resistencia.
1: Oigan, este año está corriendo y se está yendo como el agua. 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
2: En enero, en
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0: Isaías. ¡José! ¡José! ¿Qué onda, José? ¿Cómo estás?
3: Dale, José. Hola, muy buenos días, chicos. ¿Qué tal? ¿Cómo se oye la recepción ahorita? Díganme.
0: Espectacular.
1: Ganador, ganador.
0: Que tenemos perfecto. Seis, tres fantasmas.
2: Como aquí. Que te subiste a la punta a la de la montaña. En la puntita.
3: Oye, esperemos que no se corte, pero vamos,
1: no, no,
3: vamos.
1: No se va a cortar porque tú traes ahorita pura buena energía y abundancia, como la que nos tienes que decir y mandar para este mes de octubre. ¿Qué podemos hacer para generar billuyo, amor y felicidad?
3: Sí, mira, la base que yo les voy a pedir es agarren una pluma y un papel porque les voy a dar unas fechas donde van a ser que vienen los hogares y también les voy a unos eventos.
0: Sí, no, ahí se,
3: si me escuchan.
0: Ahí se cortó todo, José.
1: Te estamos perdiendo.
0: No te, ay, no te digo. A ver, venga.
3: Ok, si no, lo hacemos, ¿les parece?
0: Sí, no, yo creo. Échanos una llamadita, por favor.
2: Y no te muevas mucho.
0: Sí, vamos a marcarle a José Isaías para que nos diga, porque ahí la recepción. Es que él está en Las Vegas. Ajá. Y él vive en una montaña
2: y se pierde.
0: Donde la recepción está algo terrible.
2: Vivía al medio de la montaña, debería vivir arriba.
1: Exacto. Secreto en la montaña.
0: Pero lo que queremos es que nos diga cómo comenzar este mes. Oye, porque así en fa, ya estamos 5 de octubre el día de hoy, señores.
1: Oye, fíjate que estoy
0: rápido
1: viendo,
0: se está yendo el año.
1: Aquí recomendaciones que hay de tipo, que siempre dicen que hay muchos rituales y hay cosas que uno puede hacer para la abundancia.
2: Tú me preguntaste hace rato algo, que si yo hacía, ¿cómo?
1: Sí, es que tenemos una fotografía aquí para hablar de este tema. Y hay como un incienso, y yo pregunto, ¿ustedes prenden incienso y todo? Pero fíjate que aquí estoy encontrando que hay ritual de inicio, que es prender una vela blanca o verde y escribir así, octubre es un mes de expansión, oportunidades, amor, salud y prosperidad.
0: Okay.
1: ¿Ustedes han hecho algo así con una vela y pasar y todo?
0: Mira, para traer eso, yo en lo personal no, yo lo que sí hice
2: aromática,
0: una vez,
2: sí.
0: Una vez me tocó vivir en una casa donde había muerto gente.
1: ¡Hala!
0: Sí, ahí se murieron los
2: en
0: dueños.
2: En muchas casas muere gente.
0: El dueño se colgó en el garage.
1: Ay, güey, no, ya cállate.
0: Y la esposa después murió en la tina del baño.
2: ¿Qué?
0: La casa no se vendía.
1: ¿Dónde vivías?
0: La casa no se vendía.
1: ¿Es neta?
0: Entonces salió un buen trato ahí. Te lo juro.
1: Ay, no, qué miedo.
0: Entonces ahí sí le encargué, por favor, a la realtor, que esto es algo extra. Le dije, oye, no seas mala, hay que hacer una limpia ahí, hay que...
2: Que venga un
0: sacar
2: padre.
0: Sacar todo eso, hay que hacer algo aquí, consígueme algo. Dijo, sí, no te preocupes, yo conozco gente, yo me encargo. Y sí, fue como que una limpia, una barrida, de que descansen en paz, de que se vayan. Porque uno nunca sabe, en peligro queden ahí almas pegadas o
1: oye,
0: algo,
1: ¿no? Fíjate que dice que de rituales de abundancia que son recomendables para hacer es poner canela en la puerta.
0: Canela en la puerta.
1: Que la canela en polvo en la mano y la soples hacia afuera hace que en tu casa entre mucha prosperidad y oportunidades. Hola, ¿eso es cierto, Josecito?
4: Sí, totalmente. Ese es un ritual que tiene que ser base, que se hace el día primero de cada mes. El día primero de cada mes tienen que ponerse canela en su mano derecha, en polvo, un puñito, y soplar la canela de afuera hacia adentro para traer la abundancia. Ese es uno de los rituales que se hace cada mes.
0: Hacia adentro. O sea,
1: de la calle a tu casa.
2: Sí.
0: Ok, muy bien. Okay.
4: Así es. Esa es una.
0: Y lo hormigas al siguiente día, ¿no? Ahí en la casa.
4: No, porque la canela no atrae hormigas. La otra es
2: dinero.
4: El primer domingo de cada mes, no importa que caiga, pero eso es para por futuro, ¿no? No importa que caiga en cualquier día de la semana, ese es lavarnos las manos con agua y con sal. Agua con sal, lavarse
2: esa
4: las manos.
2: Esa no me la sabía.
1: ¿Por qué? ¿Qué hace la sal?
4: Lo que pasa es que acuérdate que la sal jala lo que viene siendo energías positivas y atrae lo que viene siendo abundancia. Acuérdate que la sal, dependiendo de la orden que tú le des, esa orden va a trabajar para ti. Si tú vas a salar a alguien, le das la orden de salar. Si tú quieres atraer y protegerte, le das la orden que te atraiga y te proteja. Ahora, esto es en todos los meses, pero ahorita en particular les voy a pedir que limpien su casa con Palo Santo el día 10 de octubre y el día 18 de octubre. ¿Por qué? Porque el 10 de octubre es la luna nueva, es para limpiar todo lo malo, abrir caminos, y el 18 de octubre es para tener un crecimiento, un avance y una paz interior. Entonces esos dos días son muy buenos para lo que viene siendo limpiar nuestra casa con palo santo. ¿Ya notaron?
2: ¿Por toda la casa andas con el palo santo quemándolo?
4: Así es, o sea, acuérdate que el palo santo es una madera que cuesta trabajo prenderla, entonces no intenten prenderlas con cerillos o encendedor, desde la estufa directamente y pasen todo el humo por toda su casa, eso es lo que tienen que hacer.
2: La Chayo me andaba siguiendo con una veladora blanca el otro día.
1: No, te estaba orando, te estaba orando.
0: Pero tú no eres palo santo, tú eres palo maldito.
2: Estaba en el baño, güey, y le bajé. Y dice,
1: para que no huela feo.
2: Todos los espíritus.
1: ¿Qué más podemos hacer, mi Josecito?
4: Mira, les voy a dar unas fechas que deben de tener mucho cuidado, por favor.
0: Venga.
4: Estas fechas es, la luna nueva entra el 10 de octubre, y esta luna nueva va a entrar Libra en Venus. ¿Y qué significa todo esto? Que en estas fechas, del 10 de octubre al 15 de noviembre, dos cosas no me deben de hacer. Una, los que se pretendan casar no se casen en esas fechas entre el 10 de octubre y el 15 de noviembre. Totalmente no. ¿Por qué? Porque está Libra en Venus. Y esto significa, cuando está el signo de Venus en Libra, significa que puede haber conflictos en esa relación de matrimonio. Y también, la gente que se quiera hacer arreglitos de todo tipo, ponerme botox, hacerme peeling, hacerme una liposucción, cualquier tipo de cirugía estética, no cirugía para de enfermedad o de salud, no. Hablando plástica, de estética, no se las hagan tampoco en esos días, porque no van a salir las cosas bien.
0: No, pues déjame mandar un mensaje. Doctor, cancéleme el estiramiento que tenía programado.
2: Los pechos.
1: ¿De cara? ¿De qué?
0: De cara.
1: Sí, porque yo pensé que...
2: Güey, no, yo en octubre me hice la lipo, ¿te acuerdas?
0: Sí, cierto.
2: La lipo fue en octubre.
0: Por eso salió mal.
2: Me crecieron las chichas todavía más. Mira, yo me quité el sebo de los pechos y se me pusieron más grandes.
1: Oye, Josecito, y hablando, ya hablaste de dinero, hablaste de amor. ¿Qué onda con el tema de la salud?
4: En el tema de la salud, yo les voy a pedir que hagan una limpia de palo santo el 25 de octubre. ¿Por qué? Porque el 25 de octubre es luna llena, es etapa de renovación y es etapa de planeación. Entonces, el 25 de octubre, no importa qué horas, hagan una limpia con palo santo para traer lo que viene siendo la renovación, la salud, a su hogar. Entonces, aquí ya estamos abarcando estas tres cosas, como ven.
0: Perfecto. Entonces, límpiense ahora, el palo santo.
4: Acuérdense, viene Mercurio retrógrado, al que todos le tememos. Este mes entra del 24 de octubre al 13 de noviembre. ¿Y qué significa esto? Tengan mucho cuidado con todo lo que hablan, todo lo que dicen, se van a caer las redes, es cuando más se escucha que se cayó la red de internet, que se cayó eso. ¿Por qué? Porque Mercurio es el regente de las comunicaciones y es cuando da más problemas en la comunicación, tanto tecnológica como verbal o de ser humano a ser humano. Entonces,
0: por eso traten, se te está cortando el internet. Ahorita, güey, se te está cortando el internet, José. O también, ¿sabes qué? Anda Instagram cancelando un resto de cuentas ahorita.
2: ¿Por qué, güey?
1: No sé,
0: a lo mejor es ser por el Mercurio retrógrado, ese que anda ahí.
1: ¿Y cuándo se acaba ese Mercurio retrógrado?
4: Hasta el 13 de noviembre. Del 24 de octubre al 13 de noviembre. Si van a viajar, váyanse con tiempo, porque volvemos, va a haber problemas de llegar tarde al aeropuerto, se retrasó el vuelo, se canceló el vuelo. O sea, eso es lo que hace Mercurio retrógrado, así es que hay que tener cuidado del 24 al 13.
0: Oye, José, no te podré poner en comunicación con mi vieja para que le expliques, porque me decía, ¿dónde andabas que no me contestaba? La señal, mi amor. ¿Qué?
1: Mercurio retrógrado, me trae en jaque.
0: Te lo juro, no entraba tu llamada.
2: No, pero sí se están cayendo, güey. No entran llamadas.
0: ¿Me contestabas, perro?
2: No, hay gente que está tratando de llamarme y no.
0: ¿No? ¿Ahí está?
2: Y quieren cobrarme.
4: Ahora, les voy a dar un tip que yo creo que a Pau le va a encantar este tip.
1: A ver, que
4: agarre una pluma y un papel. Venga. ¿Quieres saber cuáles fechas, si te cortas tu cabello, te crece tu cabello rápido? O sea, crece con más.
1: Pero por su pollo, a ver, ¿cuándo me voy a cortar el pelo?
0: A ver.
4: Octubre 23, 24 y 25.
0: Ok.
4: 23, 24 y 25 de octubre para que crezca rápido tu cabello. Ahora, si quieres, dime.
2: No, quieres que te
4: crezca fuerte, fuerte, porque es diferente rápido a fuerte. Si quieres que te crezca fuerte, córtate tu cabello el 9 de octubre, 10 de octubre, 11 de octubre y 13 de octubre para que te crezca fuerte. Ahora,
1: oye, Josecito, dime. ¿Y el pelón cuándo para que le salga?
0: No, deja tú.
2: Pero del closet.
0: Deja tú, yo hice eso, pero la última vez, la de las orejas, y mira cómo me crecen ahora.
2: Mira. José, y nomás se puede cortar el cabello uno, no hay otra cosa que le pueda crecer.
4: No, nada más el cabello. Ahora, grábense esto. Si quieres que tu cabello, las personas que se van a depilar o las personas que se van a teñir su cabello, córtenselo el día 12, 13, 30 o 31, porque eso es para el corte, para que el cabello crezca lentamente. Entonces, por eso les puede durar más el tinte o el depilado. No sé si les ha pasado que dicen, fui con esta que me cortara el pelo y mira qué buena mano, creció muy rápido. Fui con fulano y tiene una mano pesadísima porque no me creció para nada. No es la mano de los barberos, ni tampoco la mano de las estilistas, es las fechas en que te cortas tu cabello, entonces tomen en cuenta estas fechas para este mes de octubre.
2: Mi cuñada tiene buena mano y de volada me crece.
0: ¿Qué te crece? Que, ¿el pelo? ¿O qué te crece? Con la hermana de la Chayo, no, feo, por favor.
2: No, no sé,
0: ¿dónde la gente te puede seguir en redes sociales o llamarte también si tienen alguna pregunta, por favor, José?
4: Sí, todas las redes sociales, José Isaias Esoterista, y el teléfono para contactarme es el 888-736-5556, 888-736-5556.
0: Gracias, José Isaías, con nosotros.
5: A ver, ay, aquí ya se ve uno muy pelón.
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0: ¡Cállale, YouTube! ¡Oh! ¡Estamos en vivo! El bueno, la mala y el feo. Y mañana, México. ¡Vamos!
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0: Vamos a regresar platicando con un experto en finanzas.
1: ¿Qué país?
0: Parece que nos quieren aislar y ahuyentar para no comprar Cantón porque están los precios por las nubes.
2: Oye, pero sí, acabo de ver un estudio que dicen que subieron los intereses, algo así, ¿no?
0: Subieron los intereses de la noche a la mañana y la gente ya no quiere comprar, no se arriesga.
2: Dicen que es el peor momento
0: para comprar.
2: Años.
0: Sale el interés que hace que el precio de tu mortgage se vaya para el cielo, güey. Entonces, ¿qué conviene ahorita más? ¿Rentar o comprar? Hay que preguntarle a un experto en finanzas al regresar. Super Guamán, no te vayas, te conviene escuchar esto, porque si tú estás en la transacción de comprar o rentar, te va a convenir escucharlo. No te me vayas, compa.
2: Hay gente que ahorita prefiere ser homeless. O sea,
1: es
2: literal.
1: Que te digo, vivir en su carro,
2: mejor
1: no
2: vives
1: es broma.
2: En tu carro, vives en una trailer.
1: Se compran una van bonita y dicen, ¿sabes qué?
2: Rentas
1: mejor
2: un cuarto.
1: Ahorro.
0: Pero, ¿y en los baños?
1: O sea, pues se meten al gimnasio.
2: El gym aquí en la oficina.
1: Se meten al restaurante.
0: Hay gente que tiene eso.
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13: Póngase al tiro, pariente. Le conviene escuchar esto. ¿Está en proceso de compra
10: o de renta? ¿Qué le conviene más? Porque los precios de las casas están por los cielos. Sí. A lo mejor el

0: El gobierno mismo lo está haciendo a propósito para ahuyentarnos y en un futuro ya no ser dueños.
1: Crear una inflación o una escasez.
0: No.
1: ¿Cuál es la idea?
0: Quitarnos de propietarios.
2: Sí.
0: Y irnos a la renta.
2: Y en muchos lugares así nada más, ya hacen los lugares solo para renta, ya ni siquiera piensan en vender.
0: Y son compañías que grandísimas como BlackRock, Blackstone, que se apoderan de las viviendas, de las casas.
1: Blackstone la que te fumaba.
0: Pelean, ¿no? Especialmente las nuevas. Sí. Y las empiezan a rentar, como dijiste tú.
2: Sí, está, ¿sí de cierto? Locos.
0: Nos quedarán a ahuyentar a que seamos renteros en vez de propietarios. ¿Y cómo hacerle? ¿Y qué nos conviene más? Que nos lo diga Carlos Mamán a regresar.
2: Canto.
0: ¡No se vayan! Les conviene escuchar esto.

0: está oyendo, pónganse bien al tiro. Hay mucha gente que está tratando de comprar cantón aquí en California. ¡Ay, amá! Los precios están por los cielos.
1: Así es.
0: Especialmente con un interés tan alto como el de 7 y algo que está ocurriendo en este momento. Lo acaba de decir la Fed, lo acaba de salir las noticias.
2: 7 y algo es algo histórico. Es algo histórico.
0: Yo le he tenido 9, pelón.
2: Ajá.
0: Back in the 80s, en los 80.
2: No, güey, pero.
1: ¿Cuál ha sido lo más bajo que lo han tenido?
0: Yo el 2%.
1: ¿Dos? Sí. ¡Hala!
2: Yo 2 y algo. Ya.
1: Está súper bien.
2: Sí, sí, sí. Es creo que lo que se ha visto, ¿no? O sea, no. Y eran buenos tiempos para andar comprando.
0: Eran muy buenos tiempos. La Federal tenía el interés a 0%, pero el real estate, el mercado, los bancos, los prestamistas, sí, le meten interés para ellos, uh-huh, porque de alguna manera tienen que hacer dinero.
1: Tienen que ganar.
0: Y la Federal les da el dinero. Ten 30 billones, uh-huh, ahí préstalos. Y sí, a ti no te cobran interés, es para mover dinero. Y los precios de las casas en este momento,
2: wey,
0: una casita aquí en Los Ángeles. Aquí
1: no,
0: en Los Ángeles.
1: Y aparte la gente vale la pena.
0: La gente va a comentar en YouTube @bueno_mala_feo también y nos va a decir cuánto sale una casita, porque yo las he visto, lo que te dije hace rato, $900,000.
1: Es una locura, ¿eh?
0: Tres recamaritas, Pau.
1: No, es una locura.
0: En Inglewood las he visto en $700,000. En Monrovia en 800,000 dólares. La casa de Doña Chana en Monrovia, güey, $798,000.
1: Es que yo digo,
0: recamarita.
1: ¿Cómo quieren que la juventud pueda comprarse una vivienda o pueda tener este sueño si son imposibles con los sueldos que hay hoy en día? Entonces, ni puedes juntar para el down payment, ni puedes cubrir esa renta.
0: Por eso,
1: mortgage,
0: si se juntan entre tres o cuatro. En la casa de Doña Chana la acaba de rentar, ella vive en el garage, y se juntaron dos familias para poder pagar la renta,
1: sí,
0: porque también está muy alta. Mira, tenemos las imágenes aquí en Los Ángeles, en @bonomalafeo, en YouTube, para que la guaches. Esa casita cuesta casi $1,000,000.
2: No, feo, todas
0: son
2: las casas.
0: Tres recamaritas, esa que estamos viendo.
2: Todas las casas que van a ver en @bonomalafeo, todas cuestan $1,000,000, pero basado en la ciudad. Entonces,
0: sí,
2: Los Ángeles, eso es $1,000,000.
1: Oye, pero es una mini casita, ¿cuántos cuartos serán?
0: Esas
1: dos
0: son
1: cuartos,
0: como tres recamas.
1: Tres cuartos, oye, pero chiquititos.
0: Pau, deja tú.
2: Está remodeladita.
0: Deja tú, cuestan $1,000,000, más el interés a lo que está ahorita.
2: Sí, no.
0: Ay, mamá, ¿cuánto sale el pago? ¿Unos 5,000?
2: A ver, ahorita te digo cómo.
0: 5,000, 6,000.
2: Yo tengo una calculadora que les recomiendo que la bajen,
0: calcula,
2: muchachos.
0: Ey.
2: Se llama Carl's Mortgage.
0: Okay.
2: Mención no pagada. Pero entonces, con esta calculadora, ustedes pueden ver a cuánto, si van a comprar una casa, cuánto les quedaría el pago.
0: Okay. Ajá. $1,000,000. Primer comprador.
2: Vamos a ponerle.
0: Primer comprador.
1: Ahí le pones cuánto le pones de down payment.
0: De down payment. El 10%, el 10.
2: ¿Cuánto le pongo?
0: Un 10%, primer comprador.
2: No, si eres first home buyer, puede ser 3.5 o 5%.
0: Dale 5%.
2: 5% va. 5%
0: de un millón, de un millón.
2: Vas a dar $50,000, es el 5%.
0: Que lo puede juntar entre una familia de
2: al interés,
0: de unos 4, 5.
2: ¿Cuánto está ahorita el interés?
0: Ponle a 7.
2: ¿7 qué?
1: 7.1.
0: Ponle 7.
2: Creo que está 7.28, creo.
0: Ponle a 7, vete bajito.
2: 7 cerrado, va. 7 cerrados.
1: Su máquina,
2: va,
1: qué fuerte.
2: 7 de interés.
0: ¿Pago mensual cuánto?
2: Por 30 años.
0: Sí.
2: Esto es sin contar, todavía, señores, sin contar seguro y taxes.
1: Ok. Hey.
2: Estás hablando de que el pago te va a quedar en $6,320.
1: Y tres recamaritas aquí. ¿Cuántas familias quieres que se junten?
2: Ahora,
1: no, la armas.
0: ¿Ser el garaje?
2: ¿Quieres taxes e interés? Yo creo que te va a quedar unos siete bolas cerrado ya.
1: No manches, es una locura.
0: ¿Y la aseguranza?
2: Sí, güey, sí, ya contó y todo.
1: 30 años de tu vida.
2: Por 30 años, $7,000 al mes.
0: Ay, güey.
1: ¿Cuál es el sueldo mínimo? ¿Cuánto ganas al mes?
2: Aquí en Los Ángeles, unos 15, 16.
1: ¿Y cuánto ganas al mes?
0: No gana los 7,000.
2: No. O
1: sea, entonces, ¿cómo le haces?
2: No.
1: ¿Cómo le haces?
0: Lo que
1: es
0: te
1: imposible.
0: Dije, 3-4 familitas que se junten.
2: A ver.
1: ¿Pero cómo van a vivir ahí?
0: Parados van a dormir como sardinas.
1: No manches, es una locura.
2: Por eso vives tú, por ejemplo, tú, Pau, si te compras una casa de esas, tú vives en una recámara.
1: Sí.
2: Y te consigues otro roommate.
1: Otro en una recámara y otro en otra recámara. Y alguien en el baño.
2: Alguien en la sala.
1: Y alguien en la cocina.
0: ¿Quién te va a pagar tanto?
2: Alguien en el garage.
0: Y luego tenemos la comparación también de Texas.
2: A ver, otra ciudad.
0: Vendes tu casita aquí o te mueves de estado por tu trabajo o lo que sea. Todos los trabajos que tenemos aquí, los paisanos en Los Ángeles, pueden ser transferidos a otro lado. para allá en Texas vas a encontrar también en la jardinería, en la constru, y ahí las casas están más o menos en unos $400,000. Porque ya no es como antes.
2: Ajá.
0: Sí. Antes decían, ay, que muévete a Texas y está bien barato.
2: Houston, no, Texas.
1: Ay, eso cuesta $1,000,000. Oye, ve la diferencia de casa.
2: Estamos viendo una casa ya con alberca, güey.
0: Pero es de lujo esa casa, 2 pisos.
1: Oye, pero $1,000,000. Cuesta $1,000,000 mismo que la otra que nos enseñaste. Esta tiene alberca, 2 pisos.
0: Parece un acre.
1: Tiene para que te lleven tu bonita serenata.
0: Se ve nueva, bonita.
1: Se ve como de unos 5 o 6 cuartos.
0: Porche, balcón y alberca. Se ve como de
2: ahora,
0: un acre.
2: El clima también, okay, en Houston es otro rollo. Digo, saludos a la gente de Houston, los queremos mucho. Sí,
0: calor,
2: pero el calor y está húmedo. Humedad, ¿y qué tal cuando llueve? Se inunda.
0: No, pero vaya, las casas.
1: Llenas tu alberca, solita.
0: Esta casa es nueva, esta casa es de moderna. Sí. Es una casa más o menos de unos 5 años, cuando mucho.
1: Pero muy está bonita. Muy bonita, es que vale la
2: a
1: pena.
2: A ver, ¿otra ciudad? Vamos a ver.
1: A ver, estamos Texas, viendo las Houston ciudades.
2: Caigan a YouTube, Arroba Bueno Malo Feo. Estamos viendo lo que $1,000,000 te puede comprar.
1: Nos están presumiendo.
0: ¿Ahí dice la Casa Blanca o qué pedo?
1: Arkansas, Little Rock. Oh, my Little, God, nah, baby. Wey,
0: ¿de dónde es el Clinton?
2: Nunca he estado ahí en Arkansas.
0: De Little Rock.
1: Oye, pero esa Little casa Rock parece museo, ¿eh? La verdad, parece la Casa Blanca.
0: ¿Pepeda?
1: Sí, bien, está bien bonita.
0: Pero esas casas son como antiguas, Pau.
2: Oye, pero de a 7,000 al mes.
1: No, es una locura. ¿Quién va a pagar esa cantidad tan estratosférica?
2: A ver, ¿en otra parte dónde sería?
0: Ahí sí pueden meter un friego de gente.
2: ¿Esa casa cuánto costaría aquí en Los Ángeles?
0: Arroba, no me la feo. Estamos dando los ejemplos de las casas, cómo se miran y los precios y estados.
2: 4 o 5 millones esa casa, YouTube, ¿no? Aquí en LA.
0: ¿Cuánto?
2: ¿Esa cuánto costaría la
0: de Arkansas? 5, depende de la compre.
2: A ver.
1: Oye, ven Oklahoma City.
0: Otra.
1: Oye, pero en Oklahoma será igual de sencillo, o sea, ¿será sencillo conseguir $1,000,000?
2: Ese es el detalle también.
1: Porque yo le digo al feo, o sea, muchas veces cuando en las ciudades cuesta más barato una casa es porque los sueldos son más bajos.
0: Claro.
1: Entonces también llegar a comprarte una casa así, pues es completamente imposible.
0: ¿Pero cuánta gente no le puedes meter ese caserón? ¿20?
2: Oklahoma City, la casa está bastante grande. 300
1: personas ahí.
2: Y mira, Alabama. Saludos a la gente de Birmingham, Alabama. ¿Cómo está la casa? A ver, ¿cómo está la casa?
0: Pero no sé cuánto cuesta, no sale el precio ahí.
2: Feo, $1,000,000. Todas son $1,000,000 en todas las ciudades.
0: En Alabama no, güey, ¿cómo?
2: Es $1,000,000 en todos lados.
0: Pero ve la diferencia. California, una casita pichonera. Ajá. Y allá son mansiones.
2: ¿Cómo
0: está? Esa es como mansión. Esa fácil es como unas 8 recámaras.
2: Nunca entendió.
1: O sea, el pollo lleva 2 horas hablando de la nota y no la capta.
2: Y no la entendió. A ver, $1,000,000 te compra esto.
0: Esa casa en Alabama.
2: En Alabama. ¿En dónde?
0: En Boston.
2: A ver, ¿cómo está la casa de $1,000,000?
1: Ay, también en Boston está chiquitita.
0: Está madriada, no manches.
1: Oye, no está bonita ni nada, ¿eh?
2: Boston es caro, muchachos.
1: No manches. Oye, pero súper ultra mega caro. ¿A poco es igual que aquí, que en Los Ángeles?
2: Me imagino, es que acuérdense que Boston, no es ahí está Harvard, en Boston.
0: Ah, no sabía yo.
2: Entonces es área cara también.
0: Dicen que hace mucho frío en Boston, güey.
2: Sí.
1: Miami, Florida, un depa.
2: ¿Eso es depa? $1,000,000 te compra un depa en Miami.
0: ¡Chale!
1: Oye, pero también es que en Miami,
0: mira, ahí, en la playa.
1: Ahí pasa así, exacto, así con una super vista y
0: ahí
1: todo.
0: Ahí se ve la playa, ahí se mira la playa.
2: Ya. Yeah.
0: Pues, ¿quién no quiere vivir ahí? La Pau sí quiere vivir.
1: Pero prefiero una casa que un departamento.
2: ¿Preferirías una mansión en Little Rock, Arkansas, que un departamento en Miami?
1: Prefiero una mansión aquí en LA.
0: A ver, ¿qué tal la casita, la primera? Ahí en Monrovia. En Monrovia.
1: Oye, en Nueva York sí es una grosería, que son unos huevitos.
2: ¿Qué te compras?
0: ¿Cómo? Unos huevitos.
1: O sea, son súper chiquitititititos.
0: ¿Ese es un condominio o una casa?
1: De $1,000,000, pero ese es un cuarto. Está la cocina con el baño, con el colchón.
0: No, es mentira.
1: No es mentira.
0: ¿Qué?
1: Nueva York está carísimo.
2: Mira, yo te voy a decir algo. Hasta ahorita lo que hemos visto, a mí en lo personal.
0: Ey, ¿dónde duermen?
2: La casita en Houston, como que no me desagradaría. No me desagradaría. Por $1,000,000. Porque
0: está muy grande, ¿quién lo va a limpiar?
2: Espérame, no, San Francisco, ¿qué es eso? No,
1: eso sí ya es una tristeza.
2: Ahí creció Michael Jackson.
0: Esas son 2 recamaritas. En San Francisco,
1: $1,000,000.
0: Pero mira
1: la
0: vista que tienes, mira la vista. Hacia el océano, bien bonito.
2: Feo, pero.
1: Sí, pero ¿cómo van a vivir ahí 40 personas?
2: La vista en 2 días ya te cansas de la vista, güey.
0: No, yo no, güey. Casi ni veo.
2: ¿Cuánta gente? Es más, conozco gente que vive en Cancún y ¿cuándo vas al? No, güey, tengo un año que no voy. No, sí, ya no vas, güey.
1: O sea, te acostumbras.
2: Yo creo que es mejor tu día a día, güey.
1: No matarte con una renta que no puedes pagar.
0: ¡Ay! ¿Qué?
2: ¿En dónde?
1: Honolulu, Jaguar.
0: Honolulu, y está bien madriada, vieja, chiquita y de 2 recámaritas, con un parking de lona, no manches.
1: No,
0: cuesta $1,000,000. Esto nos están echando mentiras, güey.
2: No, no, es un millón. Todas las casas que estamos viendo en arroba.
0: ¡Chale, no! YouTube, ¡esa no!
2: Cuestan un millón.
0: Yo quería ir a vivir a Canalulu.
2: No, güey, agárrate.
1: Oye, no, pero es que es una locura. De todos modos, ahora, ¿cuántos chavos de hoy en día pueden llegar al millón de dólares? Es súper difícil.
2: Está complicado.
0: Ahí viene ya. Los chavistas van a ganar mucho dinero él con la IA.
1: ¿Cuándo?
0: Pues, ya están ganando. Vamos a regresar con Super Guamán. ¿Qué nos conviene más? ¿Comprar o rentar cantón? ¿O largarnos de aquí de California? ¿O qué pedo? ¿O para México? ¿O ya para otro planeta?
2: O irnos a Tennessee, güey. Ahorita estamos viendo una casa en Tennessee también. No, mansión en Tennessee.
0: No, está feo ahí, güey.
2: ¿Eh?
0: No me gustó.
2: A mí me
0: Yo he ido a Tennessee y no me gustó.
2: Me vieron feo en Tennessee.

0: ya tenemos al que estábamos esperando, mi compita, que nos va a decir y nos va a dar un buen consejo acerca del real estate que está pasando a nivel internacional. Porque no nomás aquí en Estados Unidos, está en todo el mundo, está pasando en todo el mundo. Ahora, dicen que el gobierno nos quiere ahuyentar a no comprar casas,
1: dicen que el
0: gobierno a rentar.
1: Pero me dijeron que no lo dijera así, porque si no me pueden levantar los hombres de negro. Porque el gobierno no quiere que compremos Cantón, lo está poniendo muy caro.
0: Es que están aquí en California, están tan caras que es $1,000,000. Por eso no tenemos a mi compita, Super Guamón.
2: Carlitos.
3: El que se anda asustando, el gobierno te quiere decir, yo quiero ser el dueño de las casas, te quiero mantener asustado, rentando nada más, porque de esa manera.
0: Sí, controla.
3: Así controla. Te digo,
0: ¿pero es cierto eso?
3: La mayoría de los dueños de las empresas grandes te quieren ser dueño de todo para que así cierre. Mire, te tengo manipulado, así no me como los monigotes.
0: La Pau acaba de mencionar un punto bien interesante hace rato. Dice que ha visto compañías que compran todo el área de construcción de las casas y no las venden.
4: Sí,
0: nomás
4: o sea,
0: rentan.
4: Nada más hacen condominios.
0: Nunca lo había mirado yo.
4: A renta, no a venta. No a venta, o sea, puedes decir, oye, lo quiero comprar. No, solo somos los dueños nosotros y tú solo puedes rentar. Y a cierto tiempo, a cierta cosa, sí, pero no te lo venden.
0: Y casas, condominios y casas.
3: Correcto, si estuvo el terno más aquí al ladito, están construyendo.
0: Sí.
3: Y si puro condominio.
0: Condominio.
3: Esa es la manera más fácil de controlar a la gente, porque es más negocio. Por decir,
1: ¿qué les dije?
3: Sí, esa voz muy varonil.
5: Sí, claro, claro.
4: Oh, my God.
3: Le ha cambiado la voz y ahora es un hombre serio.
5: De ultratumba.
3: Sí.
1: Para que no me reconozcan quién soy.
4: Exacto. Es Alf, es Alf.
0: Ok.
3: Van a decir que me reconocieron por las botas. ¿Vale?
0: Sí.
5: ¿Quién soy?
3: Entonces, porque imagínese, si usted compra una casa de 1,000,000 ahorita, tiene que poner 20% de down payment.
0: $200.
3: Sí, $200,000.
5: Wow.
3: $7,000. ¿Quién
4: puede pagar?
5: No.
4: ¡Nadie!
0: Espérame. El pelón sacó una cuenta de que el 5% se puede una
3: 5%,
0: casa.
3: Mire, va a ser muy poco para poderlo decir. Es muy difícil para que una persona pueda poner esa cantidad. Ahora, ¿cuál persona en este momento al 7.28% puede pagar?
0: ¿7 qué?
3: .28.
4: Nadie.
5: Te dije.
4: Yeah. Nadie.
3: Muy alto el interés. Presionando a todo mundo que comience a rentar.
4: Entonces, ¿para qué?
3: De rentas, porque la gente quiere nomás es simplemente que el gobierno te diga, mientras más rentas, más inversionistas son dueños de esas propiedades.
5: Oye, Carlitos, pregunta, ¿cuánto tendría yo que ganar o el paisano para poder comprar una casa, si me quiero animar ahorita, de $1,000,000?
3: Mire, para que una persona pueda pagar una casa, tiene que ganar 3 veces que vale el pago.
4: ¡Hala!
0: Si es de 7 al mes.
5: Entonces son 7 por 3.
3: Ahora
5: multiplícale. Tienes que ganar 21,000 al mes.
4: ¡Imposible!
3: Pero son de esos gatos de
5: Egipto. De los pelones.
4: Oye, pero es imposible, Carlitos. ¿Qué onda con la juventud o las parejas que quieren, que sueñan con tener una casa y lo ven completamente imposible? ¿Cómo le hacen?
3: Por eso siguen viviendo con los padres.
4: Pues sí, pero ¿qué haces? Porque dices, ok, vivo con mis papás, pago rentas, me la paso trabajando, no descanso, no tengo vida, no me doy lujos,
0: no,
4: pero yo
0: dueños.
4: Sueño con tener un hogar, una casa propia.
0: Ya no,
3: ha cambiado mucho, por eso bastantes padres están diciendo, ay, mijito, te quiero mucho, 40 años, te voy a seguir viviendo ahí.
4: Qué fuerte.
3: Por eso, el otro día miré uno por aquí, no lo veo por acá, no lo han sacado todavía, ¿no? Que todavía sigue viviendo en la casa, ¿no?
5: Sí, con sus papás todavía, sus hijos y todo. Oye, Carlitos, pregunta, pero entonces, en un futuro... La mayoría de nosotros, ¿qué onda? ¿Sería mejor rentar, comprar? ¿Qué? En ese momento, ¿tú qué recomiendas? ¿Qué haga
4: el
5: la gente
4: hippie,
5: en ese momento?
4: Vivir en las calles.
3: Mira, todavía no hay que vivir en las calles ni vivir en el condominio y todo eso. Mira, primero hay que revisar cómo está mi crédito. Porque mucha gente dice, sí, quiero comprar y tiene ese sueño guajiro. ¿Cómo está tu FICO? Ok. Entonces, muchos de ellos no revisan su FICO score.
4: Sí.
0: Nomás hablan, dice, y planean.
3: Sí, ¿cuándo es la última vez que revisó su FICO?
0: Yo no, nunca.
4: Yo siempre lo reviso porque en mi banco me aparece cada mes, me llega un mensaje de si subió
0: es que
4: y todo.
0: La Pau controla sus finanzas, yo no, la Chaya la controla. El pelón menos.
5: No, a mí mi vieja me lo revisa y me dice, ¿por qué tienes una tarjeta que no sé de dónde salió? Nomás está viendo a ver si no tengo algo por ahí escondidito.
4: ¿Qué calificación recomiendas que tengamos en el FICO?
3: Mínimo 720.
4: Okay.
5: Mínimo.
3: Una cosa es lo que te dice el banco, otra cosa es que tú lo revises.
0: Claro.
3: Ok, porque si tú lo revisas, automáticamente ya sabes exactamente cómo.
4: ¿Dónde lo revisas?
3: AnnualCreditReport.com.
4: Annual Credit Report.
0: Ahora,
4: oh my God.
0: Al momento de querer comprar un cantón, ¿le revisan a todos, a toda la gente? que va a ser la propietaria?
3: Sí, tiene que revisarlo completamente, entonces ahí lo puedes ver es cómo está tu credit report.
0: Pero a todos.
3: A todos, sí, sí, a todos. Y ahí van los tres reportes de crédito y así ves exactamente cómo está el asunto y va tu reporte de crédito y tu FICO.
4: Oye, Carlitos, ¿pero qué onda? ¿Qué pasa con la realidad de que no todo el mundo tiene el 720? ¿Y qué pasa si tienes un 680 y estás tirándole al 720, pero no, nomás no?
3: Ahí ya ves cómo lo vas a mejorar.
4: Sí.
3: Porque si tú quieres comprar una casa, digamos, ya tienes el depósito y no tienes tu buen FICO score, ¿te acuerdas del 728? Ahí están al 8%.
4: ¡Hala!
3: Sí, ahora,
5: ¿8?
0: ¿Qué?
3: Sí.
5: No, ya.
0: Yo el alto, que más alto es el 9. Wow. Que paga.
3: Sí, y te vas a salir peor.
5: ¿Qué es home buyer? ¿Qué es de owner a owner? ¿Qué?
3: No, porque si tienes el crédito más feo,
5: que el feo.
3: Entonces te van a salir más caro.
5: No, eso ya es imposible.
3: Entonces, sí, es peor. Y entonces te va a salir mucho más caro. Entonces tienes que pagar.
0: ¿Qué tal el balloon payment ese de que se está hablando?
5: ¿El qué, perdón?
0: Balloon.
3: No,
0: balloon.
5: ¿Qué es eso?
4: Se quiere poner el balón en el otro
0: el
4: lado.
0: Balloon, me lo quiero quitar. Hay uno balloon. Que el variable.
3: Sí, no, el balloon. Me quiere decir que entonces tú vas a pagar y al final es donde vas a pagar el interés. Ese tipo de préstamo era muy interesante. ¿Y por qué crees que la bolsa de valores se fue para el día?
5: Toda
0: la gente lo agarró en el 2005.
5: Oye, Carlitos, 2004. Entonces, ¿qué tal si ahorita pienso que estoy listo o estaba yo pensando en comprar? ¿Me recomiendas hacerlo sí o no o me espero?
0: O rentar.
3: Mira, ahorita tiene que guarde mejor para el down payment.
4: Sí.
3: Mire exactamente si usted está listo con su FICO score. ¿Y qué tal si tu jefe te va a dar chamba? Porque muchos le dieron así.
0: Sí.
3: Bien a gusto y viene mi jefe y dice muchas gracias.
0: ¡Ay, recorte!
4: ¡Bye, bye!
5: ¡Ay, ama!
3: Ajá.
5: Muy bien. Muy bien.
4: Pero Carlitos, es un riesgo que tienes que tomar en tu vida, porque no nada es eterno y no puedes estar esperanzada que alguien te contrate 30 años. No existen esos contratos.
3: No existen los contratos de esa forma. Uh-huh. Pero tienes que tener una reserva de 6 meses por si acaso tu jefe te dice muchísimas gracias.
4: Okay.
3: ¿Cuál es la película de Jim Carrey cuando supuestamente él iba a ser el vicepresidente?
5: Uh-huh. Muy bueno, muy buena. Mi favorita, sí. Dick and Jane.
3: Poner el nuevo Zacat y toda la cosa. Y lo hicieron,
4: gracias. Bye, bye.
5: Carlitos, ¿dónde la gente te puede seguir en redes sociales o llamarte si tienen alguna pregunta, por favor?
3: Claro, me pueden seguir bajo Superwoman en Instagram, no me han cortado como los otros, entonces, y también me pueden llamar al
4: 753-2707-714-953-2707
3: y le respondemos todas sus preguntas para ver que tome la decisión adecuada.
5: ¡Eso, Carlitos Guamán! Se queda con nosotros, caigan a YouTube, arroba bueno, malo, feo para preguntas y todo, lo que quieran.
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5: Oigan, chavos, vamos a regresar a continuación con una mujer.
4: Sí.
5: Que no, o sea, según ella sabía lo que estaba haciendo con el automóvil, llegó alguien a ayudarle y ella dijo, no, gracias. Yo sé lo que estoy haciendo.
0: Adiós.
5: Y las mujeres, digo, la mayoría, no todas, pero la mayoría, a veces con el carro ego. Como que no.
4: No, yo no sé
5: no
4: nada.
5: No saben. ¿De qué se trata? Estamos en YouTube, cáiganle, arroba bueno malo feo, hay video.
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9: Vamos a regresar a continuación con este video. Tienen que verlo en
10: ¿de
9: YouTube,
10: qué?
9: Arroba bueno malo feo. Se van a sorprender de que esta chava
11: sí.
9: No sabía qué hacer con el auto. Le estaba haciendo algo. Y llegó una persona y le dijo, oye, disculpa, ¿te ayudo? ¡No! ¡Yo sé cómo hacerlo!
11: ¡Hala!
9: Y lo hizo muy mal. ¿De qué se trata? YouTube, arroba, bueno, malo, feo. Cáiganle ahorita.
11: No, yo sí recibo ayuda. Sí. ¿Sí?

0: que ver este video donde no sé si a veces o les gana el orgullo o el no, yo no quiero que me ayuden o no sé qué onda, pero
1: me da miedo,
0: esto pasó aquí en los Estados Unidos, pasó en Nueva York. Ey. ¿Te da miedo, Pau, meterle mano a los autos?
1: No, o sea,
0: ¿qué?
1: Si de repente estoy sola, estoy en una emergencia y llega alguien de la nada así, ay, te ayudo, pues sí te da un poquito de miedo. Pero a mí un hombre me salvó en una carretera. Mi llanta se como que se explotó en la camioneta, en la carretera, me orillé.
2: A la orilla.
1: Me orillé a la orilla, carro negro oscuro, y un señor estaba ahí y el señor me ayudó y yo no sabía nada, no sabía qué hacer, yo estaba en shock, era la primera vez que me pasaba algo afuera en Estados Unidos.
0: ¿Cuánto tiempo se tardó el vato en que te orillaste a que llegara la ayuda?
1: No, luego, rápido.
0: Órale.
1: Y llegó, me ayudó, se quedó conmigo todo el tiempo.
0: ¿Andabas así como andas ahorita?
1: Pues yo siempre estoy arreglada.
2: Así con minifalda. No, o sea,
1: no, ese hombre es
2: 170 hombres en línea tratando de ayudarla.
1: Ese hombre es un angelito.
0: Pregunta, ¿cuántos angelitos llegaron a...?
1: Llegaron varios a ayudarme, neta, no es broma. Pero, y luego me habló el Cookie Monster y me dijo, no, ahorita yo que salga yo llego. Y ya me habló y le digo, no, ya lo solucionamos, gracias.
0: Oye, feo, pregunta, ¿y a ti cuando te quedaste en la carretera, cuántos angelitos llegaron, oye?
2: En 14 horas nomás llegó la chota. Y eso que el carro estaba volteado.
1: ¿Y se lo llevó?
2: Nadie paraba, no me decían. Mira el viejo baboso, se volteó.
3: ¿Llegó?
2: No, me llevó la grúa de la ciudad, no manches, Carlos.
0: Llegó la policía a decirle, ey, recoja su mugrero. Cuando salió la caminadora volando, ¿te acuerdas? Aquí en el freeway.
2: También compramos en Anaheim una caminadora, me llevé al Cookie Monster. Para compañía. Por
0: dos vatos, dos
2: entre
0: vatos.
2: Entre dos. Y vamos y, ay, sí, $350, que está nuevecita, casi. Y pum, vamos a echar la cuquemón, te la echamos, no la amarramos, estaba bien.
1: No manches.
2: Agarró aire en el 91.
4: Viejo estúpido.
2: En el freeway. Y salió y casi le caía al Highway Patrol.
1: No manches.
2: No, el Highway Patrol salió volando literal, como avión.
0: Pues claro.
2: Trae la consola, la caminadora, agarró aire como alerón y nomás la vi y dije, ¿qué pedo? Y el shot ya me quería dar ticket, le dije, ¿cómo vas a dar ticket? Perdí la caminadora. Dice, casi me pegas. En pedacito le echamos a mi troca, ya lárguese.
1: Oye, gracias a Dios no le pegó a nadie.
0: ¿Y cuántos angelitos se pararon, feo?
2: Pues nomás el chota.
0: El
2: otro ángel que traía conmigo, nomás ahí de...
0: No me digas.
2: De pues estorbo.
0: Esta mujer, muchachos, en @buenomalafeo, cáiganle en YouTube. Ella le estaba tratando de poner gasolina al auto.
2: Ey.
0: Así como Pau cuando llegó a los Estados Unidos.
2: ¿Por
0: no hallaba por dónde.
1: No podía abrir la cosita porque estaba duro para poner la gasolina.
0: Pues esta chava también. Y llegó alguien a ofrecerle ayuda y ella dijo, no, no gracias. Yo sé cómo ponerle. Chéquenle.
2: Está media madriada la
0: le está... Le está queriendo poner en la llanta, güey. Gasolina en la llanta.
5: Not trying to pump gas, apparently.
6: Does she think it goes in her... Does she think she's in an Arab thing?
5: Maybe she's used to having her gas pumped. Maybe she's not from here. Maybe she's never done it.
6: Why do they still pump gas for people?
5: A few states.
0: O sea, la gente que está grabando, ella queriéndole poner como que gasolina en la llanta.
2: Ese es el mofle,
0: güey. Y está la pareja así de, oye, güey, ¿es una broma o qué?
1: Es real, es real.
2: ¿Qué carro es?
0: El vato dice, ¿sabes que le voy a ayudar?
1: Claro.
2: Es carro americano.
6: No.
2: Otro lado.
0: Pasó en Nueva York, güey.
2: No, pero es carro americano.
5: I mean, do you want to go help her? Or should I help her? What should we do?
0: El vato le dice, ¿quién le ayuda? ¿Tú?
5: Should I say something?
6: I'd help her.
5: Okay. All right, yeah, let's do it.
0: No sé, pero vato a ayudar.
5: Ma'am?
7: I'm married, thank you.
5: Oh, do you need help?
7: No, I'm married. I don't talk to strange men. Thank you so much. I'm good, thank you.
5: Okay.
7: Wish you have a good day.
5: Yeah, right. Okay. Yep, she's an independent woman.
0: Te ayudo, no soy casada, dijo.
6: I mean, I could go help her, but that kind of just seems rude.
5: Yeah, she was
1: Oye, un día fui a lavar el carro. Fui al car wash. Y esta vez que tú solito te secas y todo. Y ahí estaba, y un señor se bajó de su carro a ligarme y no se iba. Y venía con su hija chiquita. O sea, sí hay lugares donde tú dices, no me van a ligar, y obviamente te ligan.
0: Feo, ¿la última vez que fuiste a lavar el carro se bajó alguien a ligarte?
2: No, me dijeron, se lo robó, señor. ¿Dónde se lo robó? Lo voy a llevar a la chota. Porque era una troca nueva.
1: No,
0: no,
1: nada.
0: A patadas, Carlos Guamán.
2: No, a patadas. Aquel sí lavó mi troca con la camisa de las...

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Y buenos días, ya estamos empezando semana de nuevo, no se sienten los días. Pero bueno, aquí estamos ya dando lata a tu salvadoreña favorita, Gaby Martínez. Ojalá y sea tu favorita, ¡qué placer! Vamos a bailar con esta sopa de caracol y ya regresamos con el horóscopo para esta semana. ¡Ah, qué miedo!

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Hey, ¿a qué hora estás escuchando la mega tan latina como tú? Vamos a iniciar con el horóscopo ya, 11 de la mañana con 28 minutos. Como siempre, me gusta empezar con Aries. Aries, es un momento, una semana de gloria para que aproveches la pasión amorosa. ¡Ah! Yeah. Es una semana ideal para que consolides lazos afectivos bonitos. Y el consejo para ti, para esta semana, es que tengas paciencia con los obstáculos y que también tengas cuidado con tu impulso mediante discusiones que se vienen este fin de semana. Vas a tener uno que otro roce con alguien por ahí, te vas a enojar, pero ten paciencia, ¿eh? Trata la manera de hablar las cosas mejor. No te enojes. Aries. Tauro, vámonos contigo. Para Tauro, tu intuición y poder de concentración estarán más agudizadas esta semana. Al principio de la semana estarás muy pendiente que del hogar, que de esto, que de lo otro, pero luego podrás recuperar esos planes personales que habías pausado por tanta emergencia y tanto compromiso familiar que tenías. Así que no te preocupes, que todo va a salir bien a final de la semana, Tauro. Géminis, para ti, esta semana vas a poder superar adversidades que te preocupaban y que venías cargando desde hace mucho tiempo, incluso de cuestiones económicas o laborales. Aprovecha los primeros días de esta semana para revisar con cuidado tu rutina, tus hábitos diarios y así puedas planificar tus proyectos, Géminis. Vámonos con Cáncer. Para Cáncer se avecinan movimientos positivos relacionados con el hogar, de remodelaciones o mudanzas o compras, o sea, algo bonito. Estarás bastante bien y todo positivo para esta semana. Es una excelente semana además para que hables claramente de aquello que te preocupa en lugar de que estés esperando que los demás lo adivinen, Cáncer. Mejor dilo, exteriorízalo, háblalo. Porque los demás no son adivinos, ¿eh? Falta luego Leo, Virgo, Libra y si tenemos tiempo también Escorpio, luego de unas canciones más, aquí a través de la mega tan latina como tú. Los males de Micaela. Los lunes creo que todos andamos tipo la Micaela con tanto mal.

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No, hombre, se supone que andamos con música para bailar, así, bonita, no para que nos pongamos deprimidos a esta hora tan temprano. ¡Qué barbaridad! Déjenme, vamos a hablar con el programador porque está fallando en eso hoy. Vamos a seguir con el horóscopo para ese inicio de semana. No se me pongan tristes, se vienen cosas buenas, espero. Vámonos con Leo. Para Leo, tendrás muchísima energía esta semana para impulsar proyectos personales, así que aprovéchalo, esa es tu semana, Leo. Pero también se te aconseja que controles los cambios inesperados y evita tomar decisiones o iniciar enfrentamientos basándote únicamente en tu orgullo. ¡Ah! Típico, ¿no? De los Leo. Y a partir del día miércoles, cuida más el dinero porque te van a dar como unas ganitas de gastar de más, Leo. Te vas a quedar pobre, así que mejor no. Vámonos con Virgo. Para Virgo, esta semana vas a ganar mucho protagonismo a mitad de la semana. Será el momento perfecto para que ordenes prioridades y resuelvas tareas pendientes. El consejo para ti, no asumas demasiadas responsabilidades solo por buscar prestigio o dinero. No vas a poder con todo. Evita también la tendencia a querer controlarlo absolutamente todo, porque es imposible. No puedes con todo aunque quieras. ¡Ah! ¡Qué mal portado, Virgo! ¡Qué bárbaro! Libra, vámonos contigo. Para Libra, el fin de semana que se viene va a ser bueno porque te va a invitar a arrancar proyectos creativos personales o que hagas algo que a ti te gusta o a vivir el amor desde una perspectiva renovada. Así que algo bueno, Libra, va a salir para finales de esta semana. El consejo para ti es, sé precavido los primeros días, evita riesgos innecesarios y tómate las cosas con calma. Si sientes emociones contradictorias, mejor piénsalo bien, ¿eh? Puede que andes medio confundido de repente en cuestiones del amor. Libra. Bueno, vámonos ahorita con Scorpio. Para Scorpio, vas a tener un empuje necesario para tener conversaciones honestas, expresar tus sentimientos reales y aclarar dudas en tus relaciones. El consejo para ti va a ser que el fin de semana te va a llegar una oportunidad de cambio radical o mayor sensibilidad. Úsala para dar algo positivo a tus metas, así que no lo tomes a mal si este cambio es radical, pero va a ser para algo positivo, no para nada malo, ¿eh? No te asustes, Scorpio. No te asustes, y ya me asusté. ¡Ah, qué miedo! ¿No has escuchado tu horóscopo? Ya hablamos de Aries, Tauro, Géminis, Cáncer, Leo, Virgo, Libra, Escorpio. Te lo puedo mandar si gustas. Faltan unos cuantos. Ya los compartimos aquí a través de la Mega.

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0: Y para que ya no duela el corazón, unas canciones bonitas aquí a través de la Mega Tan Latina como tú. Vamos a seguir con el horóscopo y luego te doy hora exacta para cuando vayamos a hacer la dinámica para los certificados de Village Discount Outlet, la tienda de segunda mano que más nos gusta, para que se vayan de compras. Ok, Sagitario, me quedé pendiente contigo, ¿no? Bueno, Sagitario, escucha bien. Esta semana vas a sentir fuertes deseos de romper con la rutina. Decir, ya no más. O sea, lo mismo hago todos los días. Vas a querer hacer algo extra, algo nuevo. Y a la mitad de la semana se viene algo favorable para ti, para que vayas recuperando contactos claves y que además empieces a planificar qué más quieres hacer con tu vida. El consejo para ti es, al inicio de la semana se te aconseja que tengas mucha prudencia antes de pensar gastar tu dinero. No te arriesgues, Sagitario, ya te estoy advirtiendo. Capricornio, para Capricornio, aunque puedes comenzar la semana preocupado por compromisos, que cuestiones económicas, bueno, no te preocupes, Yo sé, siempre uno anda preocupado por eso, pero vas a estar bien. Va a ser una semana de contraste, un momento satisfactorio se viene para ti, pero también se puede venir un momento de inquietud. O sea, vas a tener un poquito de todo, mantén la calma, organiza bien tus prioridades y así vas a poder salir bien de esta semana, Capricornio. Acuario, vámonos contigo, Acuario. Esta semana la luna nueva te va a abrir las puertas a algo bueno, algo expansivo en lo personal, en lo intelectual, que puede que planifiques algún viaje, quieras estudiar algo nuevo, tengas alguna nueva visión renovada de tus metas. Pero el consejo para ti es que no tomes decisiones apresuradas o drásticas respecto al dinero o que quieras invertir esos días. Mejor detente, piénsalo bien y probablemente la otra semana sea una mejor semana para ti. Piscis. La energía a principios de semana la andas desbordante. Ten cuidado porque esto puede que afecte tus relaciones en pareja o que ponga en riesgo tu dinero también. Así que tranquilo, yo sé que andas queriendo hablarlo todo. El consejo para ti es no pierdas de vista lo que te dicta tu corazón, pero evita involucrarte en problemas o discusiones ajenas que no te conciernen. En conclusión y en pocas palabras, Piscis, no te metas en lo que no te importa. Qué malvada, ¿eh? Qué horóscopo más fuerte el de esa semana.
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Y aquí andamos con pura fiesta a través de la mega tan latina como tú. Venimos con noticias y el berrinchito que anda haciendo el gobierno de Nicaragua ante el Parlacen, la OEA y más. Ay, Dios mío, ya les explico. Saludos para la gente nicaragüense que siempre escucha la mega tan latina como tú. Andamos fuertes, ¿eh?

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No, ustedes sí me dan las gracias, ¿eh? A partir de la una, quédense pendientes porque se vienen certificados para Village Discount Outlet, donde puedes encontrar abrigos, zapatos, juguetes, cosas para tu casa, accesorios, todo lo que se te ocurra. Ahí lo encuentras. Bueno, pendiente porque se vienen los certificados a partir de la una. La dinámica siempre es a través de nuestro WhatsApp. Si todavía no lo has guardado, guarda el número 614-297-1071. ¿Más lento? Ahí está, no, hombre, pendiente. Y vamos a hablar sobre algo que anda haciendo no Nicaragua en sí, sino su gobierno. Anda haciendo un berrinche internacional bien bonito y bueno, ya te vengo a contar el chisme. Resulta que el gobierno de Daniel Ortega, Rosario Murillo, decidió salirse de inmediato del Parlamento Centroamericano, el Parlacen. ¿Qué es el Parlacen? Es un grupo donde los países de Centroamérica se reúnen para platicar y tomar decisiones como una sola región. Ajá, dijeron, ya no queremos estar ahí. Es como cuando alguien, tienes un grupo de WhatsApp, alguien se enoja y se sale del grupo así, tal cual. Así hizo Nicaragua con el Parlacen. ¿Por qué lo hizo? Resulta que un día antes, la Organización de los Estados Americanos, la OEA, que también es un grupo que ve por la región, pero es un mucho más grande porque es de todo el continente, del continente americano, ya no es solo de Centroamérica. Ellos se reunieron y le llamaron fuertemente la atención a Nicaragua. Les exigieron que dejen libres a los presos políticos, que además respeten los derechos de la gente y que por fin hagan elecciones libres y de verdad. No nada más el circo y el show que hacen siempre que hay elecciones. Entonces, ¿cómo fue la reacción de Nicaragua? Obviamente a nadie le va a gustar que lo critiquen y que le digan la verdad, porque la verdad duele. El gobierno nicaragüense reaccionó rápido saliéndose del Parlacen, según para demostrar que nadie los manda. Ellos le llaman defender su soberanía. Y además no es la primera vez. Ya habían dicho antes que no piensan volver a organizar elecciones con la oposición. Imagínense. Bueno, aquí está el chisme. Nicaragua dijo: me voy hoy mismo, pero las reglas del Parlacen no tienen un botón de salida. No es como que, ya este país se quiere salir del Parlacen, dejémoslo que se vaya. No, no hay ninguna ley que diga que un país puede renunciar, así por así. Así que ahorita los demás países se quedaron confundidos, pensando, debatiendo, chismoseando, si Nicaragua realmente puede salirse así como así de la noche a la mañana, o lo van a obligar que regrese. ¿Qué anda haciendo Nicaragua en total con tanto berrinche? Se está quedando cada vez más solo. Ya en los últimos años ya se peleó y se salió de la OEA, de grupos de la ONU, de tribunales de justicia internacionales. O sea, básicamente está rompiendo relaciones con casi todos sus vecinos y organizaciones del mundo para que nadie los critique ni los vigile porque quieren estar solos, solín, solitos, haciendo y deshaciendo a su antojo. Alguien de Nicaragua que anda escuchando y que me diga si cometí algún error con el chisme, digo, con la información que acabo de contar. Y que conste, no es el problema la gente, el problema es el gobierno. Ellos andan haciendo y deshaciendo.

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Y de la Mega para el mundo entero, que escuchen la Mega a través de la aplicación La Mega Columbus. Oigan, hay actualización, recuerdan, sobre el gran lío que parece de película de el avión de Dubái que iba hacia Israel y que el piloto quería desviar el avión y que vino un pasajero e intervino. Bueno, la cosa es que hay información actualizada. Ya te cuento el chisme que a través de la Mega tan latina como tú. De poquito en poquito va saliendo a la luz toda la información.

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tiene que aguantar. Bueno, vamos con actualización de este caso, que el pasado miércoles 30 de septiembre hubo una noticia fuerte donde conocimos que un avión, un vuelo que iba saliendo de Dubái hacia Israel, presentó un percance. Tuvieron que llegar de emergencia a un lugar, nadie supo por qué, hasta horas después que ya los pasajeros empezaron a hablar, tuvieron que aterrizar de emergencia. Resulta que durante el vuelo, el copiloto del avión le agarró la locura de atacar al capitán del avión en plena cabina utilizando un hacha de emergencia. El agresor intentó estrellar el avión que transportaba más o menos 170 pasajeros. Anduvieron ahí forcejeándose por un rato. Los mandos del avión perdieron el control y el avión empezó a descender unos 15,000 pies de altura así de repente. Y bueno, fue un total caos. El piloto, en medio del forcejeo y a pesar de que estaba gravemente herido, logró quitar el seguro de la puerta de la cabina. Una pasajera se encontraba en ese momento cerca esperando a que su hija saliera del baño cuando escuchó unos gritos dentro de la cabina y escuchó como que alguien estaba sufriendo. Ella gritó aterrorizada y este grito fue el que alertó a otros pasajeros que ingresaron a la cabina, fueron más o menos como 4 y lograron detener al agresor antes de que siguiera haciendo algo malo. Así fue como lograron estabilizar y que viene un pasajero y logró estabilizar el avión. Todo bien hasta ahí. Lo que se sabe es que han salido a la luz varias imágenes, unos videos de una de las pasajeras cuando está grabando el momento de horror y de terror creyendo que todos van a morir. Y se escuchan los gritos bastante feo de la gente. Y luego graba otra parte cuando ya todos están aplaudiendo que ya lograron aterrizar de emergencia. Pobrecitos, no me lo imagino y no quiero tampoco pasar por una situación así de horror. Oigan. Y ella está narrando que hubo un apuñalamiento, que muchos intervinieron, todos están gritando, que no sabe qué va a pasar, si el avión va a aterrizar o no, deseando que todo saliera bien. Fueron unos segundos lo que ella grabó y que al final pues ya graba cuando todos están aplaudiendo que ya logran aterrizar.

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como que hoy andan en un modo medio romántico, ¿no? Yo aquí queriendo echar parranda, chisme. Ay, las canciones así medio románticas. Bueno, recuerden que a partir de la una se viene tu oportunidad de llevarte certificados de $50 para que te vayas de compras a la tienda de segunda mano más grande de Ohio, a Village Discount Outlet. La Mega te regala esos certificados pendientes.

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cambiando la cosa. Ya vamos con música más movida. 1:03 p.m. Vamos a venir a reírnos, digo, a hablar sobre lo que este fin de semana el presidente Donald Trump publicó a través de sus redes sociales. Ya te cuento el chisme, porque el chisme no nos gusta, nos gusta la información. ¡Provecho para los que ya están en su hora de lunch! ¡Ah, qué rico! Disfruten la comida.

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Ok, vamos a hablar de una noticia que ya ratitos que el señor presidente Donald Trump había dicho, pero que este fin de semana quiso reiterar a través de un video en sus redes sociales, donde textualmente dijo que si, por ejemplo, si los republicanos ganan la Cámara de Representantes y el Senado, o sea, en las elecciones de medio término de este año, va a darles a todos los ciudadanos adultos de este país $5,000. O sea, volvió a referirse a lo que ya habíamos hablado. ¿Recuerdan que él había hecho esta promesa y que habíamos encontrado información que se decía que esto no era posible porque primero tiene que ser aceptada y evaluada? O sea, no puede nada más él decir voy a regalar tanto y que nadie más pueda opinar al respecto. Claro que no. Y de hecho, también haciendo cuentas de tantos ciudadanos que hay en este país, más o menos se vendría a gastar uno punto y algo billones de dólares, que tampoco no es posible porque él dijo que ese dinero lo iban a tomar de los aranceles, que en el año fiscal los aranceles recuperaron una cantidad mucho menor, o sea, 264 mil millones de dólares, ni por cerca de llegar a un billón. Entonces, yo digo, ¿para qué seguir repitiendo lo mismo? ¿Por qué? ¿Cuál es la idea de este asunto? Que ustedes y yo ya lo sabemos, pero que no lo puedo decir al aire. Pero en fin, esa de las megas noticias que andamos hablando hoy, porque de nuevo él lo volvió a repetir y hay mucha gente que andan preguntando si esto es cierto. Primero hay que informarnos, porque no todo es posible sin que sea aprobado por la Cámara de Representantes. Digo. Y oigan, buenas noticias. Se viene más adelante el certificado para Village Discount Outlet a la 1:30 para que estén pendiente. Guarden nuestro número de WhatsApp si no lo tienen, 614-297-1071, para que puedan participar. Me gusta esta hora, o sea, que a través de la Mega te la tira como tú. ¿Cómo andan esos ánimos? ¿Andan cansados?

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Que me los quieran bonito, que les pase como a mí. Yo le voy a cambiar la letra de la canción. Hola, de la tarde con 28 minutos suena esa siguiente canción y pendiente, porque venimos con las celebraciones de este 5 de octubre y además con certificados para que se vayan de compras a Village Discount Outlet. Pendiente.

La magia de conectar. Me encanta esa canción y casualmente tiene que ver con las celebraciones de este día. Ya les cuento el chisme que estamos celebrando este 5 de octubre, cuando ya el frío se viene por día, sale el solecito, a veces no sale, se viene el calor, se va, o sea, los días locos. Hoy es el Día Nacional de hacer algo bueno, lo que quieras. Ya sea ser amable con alguien, practicar la bondad, aprender algo nuevo para ti. ¿Qué más? ¿Qué puede ser algo bueno también? Algo que te haga feliz, algo que haga feliz a alguien más. Planear algún viaje, no sé, hacer algo bueno. ¿Por qué? Porque hoy te estamos invitando a que seas un poquito mejor persona de lo que ya eres. Que con un pequeño gesto ilumines los corazones de los demás, que creas conexiones con los demás. Por eso la magia de conectar que les decía la canción. Muy bien, También hoy, otro día bonito, ya que es el Día Nacional de hacer algo bueno. Y si quieres hacer algo amable, aprovechas y celebras doble, porque hoy es el Día Nacional de la Amabilidad. Siempre lo digo, ¿sabías que ser amable puede transformar la vida de alguien que quizá ande pasando por una situación medio difícil? Y así tú lo tratas bien, eres amable, le regalas una sonrisa, un buen gesto, le puedes alegrar el día. Puedes revertir ese efecto negativo que estaba su día a hacerlo algo positivo. ¿Por qué no? Y aparte también tú eres feliz haciéndolo. ¿Qué más? Hoy también es el Día Nacional de la Salud Infantil, con esto de que con los cambios de clima los niños se andan enfermando por todo y por nada, Dios mío. ¿Sabían ustedes que hace apenas un siglo fue que ya empezaron a crear los hospitales infantiles? Casi siempre los niños eran tratados como adultos pequeños, pero como adultos no tenían, por ejemplo, un doctor en específico para niños, sino que era el doctor en general, así por si no lo sabías. También hoy se le está celebrando a las personas encargadas, importantes, de formar a nuestras futuras generaciones y que además garantizar el desarrollo de los países. Estoy hablando de los docentes y las docentes. Que quieras o no, cuando eliges esta profesión, esta carrera, tienes el deber de formar a las generaciones. Ya sea de buena forma o de mala forma, todos hemos tenido algún trauma bueno o malo con nuestros docentes, con nuestros profesores que recordamos. Hay docentes que uno los recuerda con tanto cariño y que uno les agradece tanto por las enseñanzas, que quizá en ese momento uno lo vio de forma mala y ahora decimos, wow, con razón lo hacía. O por el contrario, tenemos esos recuerdos negativos de decir, por ese mendigo profesor, por esa mendiga profesora, yo ahora estoy pasándola mal. Por ese profesor yo me traumaticé con este tema. Tengo un amigo que no sé si está escuchando, pero por el hecho de pelearse con un profesor, dejó de estudiar. Solo por eso, y ahora se arrepiente. Pero en fin, ojalá y no esté escuchando porque aquí ando ventilando sus situaciones. Cuéntame algún recuerdo que tengas, ya sea bonito o malo, de algún profesor de tu infancia. A ver, cuéntenme. También hoy, 5 de octubre, estamos celebrando el Día Internacional de la Educación Vial. O sea, que no seamos también unos burros para manejar o para utilizar las carreteras, o también para ti que andas caminando, que sepas también por dónde transitar para evitar un poquito y prevenir accidentes de tráfico, Hay que ser buenos, por ejemplo, conociendo un poquito sobre señales de tráfico, las normas, la conducción de vehículos, la conducta, todo eso. Todo eso va en una sola, en un solo tema, que es la educación vial. Bueno, ahí quedamos con las celebraciones de este 5 de octubre. Mientras ustedes se animan y me cuentan sus experiencias, yo vengo a regalarte el certificado para Village Discount Outlet. Mándame tu nombre, tu apellido en una nota de voz al 614-297-1071 para que te lleves ese certificado con valor de $50.

0: ¿Ya estás grabando?
1: La Mega te dice.
0: Agarra y que me dice, ¿vas a ir? Que agarro y que le digo, no, que agarra y que me dice, que agarro y que le digo.
1: Ah, ya. Mejor agarra y dile que escuche la Mega.
0: Ah, no, ya no me dijo nada.

0: Y qué lejos estamos, mejor será cierto, ¿eh? Bueno, ya venimos con la reflexión ese día y antes que nada quiero felicitar a la siguiente persona que se lleva el certificado para Village Discount Outlet. Felicidades a ti.
1: Grecia Barajas.
0: Ahorita te mando la información a través de nuestro WhatsApp.

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3: Y ya que estamos celebrando el Día de la Amabilidad, vamos a hablar de esto en nuestra reflexión de ese inicio de semana. A veces olvidamos que detrás de cada persona que vemos en el trabajo, en la tienda, en la calle, en la escuela de tus niños, en el transporte, o incluso lo que ves en redes sociales, detrás de cada una de esas personas hay una historia entera de batallas que no ves, de cansancio, de miedos, de preocupaciones, de problemas que no conocemos. En este mundo que a menudo se siente tan frío, tan acelerado, la amabilidad se podría considerar como el abrazo más cálido que podemos regalarle a alguien sin necesidad de tocarlo. Solo es recordarle a un completo extraño, claro que sí, que su presencia importa, que lo vemos, que no está solo. Con desearle un buen día a alguien, con una mirada de empatía, con sostenerle la puerta a alguien que quizá va ocupada de las manos, que lleva una gran carga, puede ser el único rayo de luz en el día más oscuro de una persona. Algo tan sencillo como eso. Así que no subestimes el poder de ser el refugio de alguien, porque la amabilidad no cambia el mundo entero, pero sí le cambia el mundo por completo a quien la recibe en el momento exacto. Y puede que le alegres el día, ¿eh? Y que le cambies la percepción de lo que está viviendo en ese momento.

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chismosos, ya venimos de chismosos. ¿Acaso durante una entrevista dijo que tuvo que aprender a cantar una canción sin terminar llorando porque la gente es muy chismosa? Ya te cuento bien el chisme.

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1: Vamos a iniciar con los chistes, porque hoy tengo varios, bueno, a mí me encanta cómo esta mujer siempre que la entrevistan habla bien tranquila.

0: Porque si ella llora, luego hay como 200 notas inventando cosas de por qué ella está llorando. Me encantó esto, ¿eh? Oigan.
1: Sin conmoverme. Ay, a mí no me gusta que me vean llorar, porque, viste, la gente hace unos inventos. Una lágrima de la Julieta. 200 notas tergiversadas, aparte, ¿no? Un novelón total. Las lágrimas que de esas canciones y de ver una mamá adelante, una abuela, una hija, es muy difícil atravesar esa canción. Fue muy difícil para mí grabarla, fue muy difícil para mí escribirla. Probablemente haya sido la primera vez que Nico Cotton me vio llorar desconsoladamente en un estudio. Decía, mira, no puedo cantar, no puedo grabar. Después está grabada así, toda cantadita así. Trabajé mucho para poder cantarla en vivo y que sean ustedes los que la abrazan y la sienten. Yo la siento, la amo. Es una canción totalmente sin pretensiones. Es una canción que fui, la hice. ¿Qué dije? Lo primero que se me ocurrió. La melodía, lo primero que me... No hubo más que eso. ¿Viste? Fue como tratar de capturar mi primer sentimiento. Mi hija era muy chiquita. La voz. Totalmente. Fue como... nosotros, los procesos de las canciones suelen ser como, bueno, voy por acá, voy por allá, escribo esto no queda bien, esta melodía no está tan buena. Inti no. Inti fue lo que salió, quedó. Y...
0: ¡qué bonito! ¿No han escuchado la canción? Es una canción dedicada para su hija. Y que si ella llora, no me van a andar diciendo que todavía está llorando porque se recuerda al Nodal. Es que esta mujer, de verdad, la admiro muchísimo. ¡Ah, mi caso! Dicen ya. Bueno, hablando de chisme, este chisme sí está fuerte, y es que Bruno Mars sí cumplió. Bueno, no sé si ustedes recuerdan, pero todo comenzó cuando Bruno Mars vio a Drake bailando con la bichota, con Karol G, durante uno de sus shows en Houston. Y bueno, como andaban diciendo que quizá entre ellos hay alguna relación, en lugar de enojarse, ponerse celoso, tomarlo mal, el cantante lo tomó con humor y prometió que Karol G sería la protagonista de su próxima canción. ¿Y qué creen? Así lo hizo. Hoy en redes sociales, este fin de semana, se inundaron de videos donde aparece la bichota protagonizando el nuevo tema musical de Bruno Mars que se llama Dance With Me. Y la verdad que la gente anda diciendo, ¿será que estos dos sí son pareja o nada más es un show mediático que ellos hacen como colegas para llamar más la atención de sus canciones nuevas? No sé, pero incluso en el video sale la mujer hasta vestida de blanco y dicen, ¿será que se casó? Ay, Dios mío, pero bueno, oigan, esa es la canción. ¿Quién sabe? ¿Quién sabe? Aquí nada más con puro chisme. Luego nos van a salir que nada más era show, ya van a ver. Pero ven, mientras tanto, todos los fanáticos de Karol G andan emocionados porque dicen que a él... sí lo aceptan como pareja para la bichota.

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Bueno, ahorita creo que anunciar un embarazo en un show durante un concierto en el escenario se ha convertido en uno de los momentos más icónicos de la actualidad. Tantas cantantes que siempre andan queriendo ahí hacerlo así público. Por ejemplo, la que creo que más todo mundo conocemos es Rihanna, que en el 2023 aprovechó su show de medio tiempo durante el Super Bowl y ahí ya con su pancita y todo dijo, aquí está. Bueno, también Caso también lo hizo, ¿no? Ya que estábamos hablando de ella, igual, en el 2023. Ahora, la que quiso anunciar su embarazo fue la nieta de Don Chente Fernández, Camila Fernández, y lo hizo durante un concierto en Guadalajara. Me encantó porque hasta la canción, bien genial, ¿eh? Como queriendo decir, miren, estoy embarazada. No puedo. Óiganla. Estoy embarazada, muchachos, le dice. Y en todo, durante toda la canción, ahí dándose cariñitos en la pancita. ¡Ah, qué linda! Ya se nota que está como unos 3, 4 meses. No sé, más o menos así le calculo yo. Bueno, y hablando, yo no quería hablar de la familia, ¿eh? Pero bueno, casualmente hay dos notas de la familia. Vamos a hablar de Don Vicente Fernández, pues que ya no está en el plano terrenal, pero que alguien por allí decidió mencionarlo. Estoy hablando de la actriz Merle Uribe, quien últimamente quiso hablar, yo no sé por qué, pero quiso hablar de la relación que tuvo con Vicente Fernández. Ah, sabemos que Don Chente Fernández fue una persona pues bastante complicada en el ámbito amoroso. A él le gustaba andar dando amor por todos lados, pero siempre según dejando siempre en primera fila a su esposa Coquita. A mí esas cosas no me convencen, pero en fin. Y es que esta mujer, esta actriz, mencionó hace poco que dice que ella mantuvo una relación con el señor este, con Vicente Fernández, allá por la década de los 70, cuando se estaban haciendo las grabaciones de la película Picardía Mexicana 2, que ella acudió a un casting que al inicio no le habían dado el papel porque ella era demasiado llamativa. La mandaron a hacerse un cambio de vestuario de look y cuando regresó fue el propio Vicente Fernández quien dijo que sí, que encajaba con el papel, con el personaje. Creo que le hizo ojitos y le gustó, ¿eh? Pero dice ella, ah, ahí surgió una química laboral y personal muy bonita que pues los llevó a tener una relación en otro sentido. Ellos tuvieron un romance extramarital durante 7 años. 3 años consecutivos, así juntos, y los demás de manera intermitente. Pero ella dice que ella siempre supo y que Vicente Fernández siempre le dejó claro que él nunca se iba a divorciar de su esposa, María del Refugio Abarca, conocida como Doña Cuquita, que él amaba y que pues tenía que estar consciente que no la iba a dejar por ella. Y que ella estaba de acuerdo, que ella ya lo sabía, dice. Que dejaron de ser amantes, porque fueron amantes, cuando ella decidió casarse con Héctor Tapia, el futbolista. ¿Qué opinan ustedes, eh? Tantas cosas que se dicen, y ella lo dice con orgullo, no sé por qué. Que dice que lo puede mencionar, y no por hacerle mal a nadie, sino que porque también Vicente Fernández en alguna ocasión decidió aceptarlo ante la prensa de que él había tenido una relación con ella. Pero en fin, la hipocresía. Eso de las infidelidades es cosa del diablo, gente. Esas cosas no se hacen. Pórtense bien. Porque si no, luego viene el karma y andan diciendo, ¿y yo qué hice para merecer esto? Ajá. ¿Cómo no?

Aquí pasamos de todo, chistes malos, buenos, medio raros. Así que por favor manden sus chistes, 614-297-1071. Aquí andamos dando lata. Porque eso hemos venido, ¿eh? Ayudarte a que te olvides un poco de tus problemas, de tu estrés. Y a darte una regañadita de vez en cuando.

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2: Me causa gracia que aquí hablando con alguien... ¡Ah! Dicen que les gusta cómo regaño. Ya ven, ya ven. ¡Qué masoquistas son! Les gusta el maltrato, pero el maltrato bonito así, como lo hago yo. Bueno, en fin. Andamos iniciando semana y nos vamos con los chistes.
3: Gaby, estos eran dos amigos, se consiguieron de cierto tiempo. Y le dice uno... ¿Te recuerdas cuando estábamos en la escuela que nos enseñaron que 3X eran números romanos? Sí. Bueno, en estos días me metí en Google y puse las 3X. Yo no sabía que los números romanos salían desnudos.
2: Ay, no. Bueno. Al menos se acuerda todavía de las enseñanzas, ¿no?
4: En el chiste de hoy está la esposa cocinando en la cocina y el marido muy atento mirándola. Dice la esposa, ¿y tú qué me miras? Dice, no, pues me dijo el doctor que vigilara mucho mi estrés.
5: Hey, mi Gaby, pues ahí está que ya ves que tengo a mi novia. Ajá. Y me dice... Gordo, amor, ¿y si nos casamos?
2: Ay, ay, ay.
5: A lo que yo respondí, mira, chiquita, no nos podemos casar porque mi familia está en contra. Y me dice,
6: ¿y tus padres por qué se meten?
5: No, ellos no. Yo digo mi mujer y mis hijos.
7: ¡Te reprendo, hijo del diablo!
2: Ya. No se pase. Puras experiencias me cuentan con los chistes.
8: Saben, tuve tantos trabajos. Fui lavaplatos, mesero y cocinero, peón y albañil, ayudante de mecánica, un mil usos cualquiera.

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0: Te deseamos un feliz inicio de semana. El día de hoy es lunes 5. Lunes 5 de octubre. Qué gusto poderte saludar. Yo soy Oscar. Ella, ya la escuchaste, Magda la Reina, deseando que sea un gran inicio de semana, Magda.
1: Claro que sí, para que todos y cada uno tengan una hermosa semana, tienen que quedarse aquí escuchando El Jalapeño.
0: El día de hoy arrancamos la semana, que sea una gran semana para todos. Salud, tú que estás trabajando en pintura, roofing, construcción, concreto, los del Chirroc, los demoledores, para toda la gente de los restaurantes, la gente de las marquetas, ahí en las oficinas, las que trabajan de asistentes dentales, la gente de las oficinas, todo el mundo, que sea una gran semana para todos. Hoy, con esta música de suspenso.
1: ¿Ahora qué les vas a decir
0: hoy,
1: con esta música de suspenso?
0: Día 5 de octubre. Hoy, día 5 de octubre, es tu día.
1: ¿El mío?
0: También.
1: ¿Por qué?
0: Hoy es el día de James Bond.
1: Ándale, y nosotros somos como el James Bond.
0: Exactamente, James Bond, son así, rechismosas y investigan a uno hasta por debajo de las uñas. Son detectives ustedes, espías y más.
1: Claro, incluso cuando salgo de casa dejo al gato que esté al pendiente de lo que pasa con las vecinas. Ay, cuando llego a que cuente el chisme, aunque todavía no logro descifrar qué me dice, pero él está al pendiente.
0: El día 5 de octubre es el Día Mundial de James Bond, un día para recordar a el agente secreto. La gente celosa es como un agente secreto, de verdad.
1: Oh, sí.
0: ¿Cuáles son las cosas que tú has hecho por celos, Magda, en algún momento? Y no digas, ay, no, yo nunca he sido celosa.
1: No, yo sí fui muy celosa en su momento.
0: No me vas a dejar mentir. Cuando uno está así, cuando uno se las huele, como que algo está, empiezas y te empieza a cranear. Uf, yo les puedo dar una lista de cosas que pueden hacer con el recibo del teléfono. Les puedo dar un, ya con el recibo del teléfono pueden traquear con las páginas blancas y de ahí sacas nombre y de ese nombre sacas cuentas de lo que es sacas cuentas de lo que puede ser Instagram, Facebook, Snapchat, TikTok, y de ahí no. Uno puede convertirse en superespía, pero hablemos de la gente celosa como Magda.
1: ¿Cuál? Nosotros, o sea, cuando vemos señales es cuando empezamos a actuar. O sea que normalmente el señor todos los días llega a cierta hora y de repente se queda a trabajar horas extras, pero no llega el dinerito a la casa. Ajá. Pues ahí es cuando uno empieza a analizar, a ver qué onda, y empieza a investigar, a poner más atención.
0: Y luego hay mujeres que se...

0: Llegó y dice: hola, Alex. Ay, ya lo dije. Hola, Epifanio.
1: La regaste.
0: Preséntame a tu amiga. ¿Qué? Pero le salió lo James Bond, o sea, para que
1: sí,
0: vean.
1: Sí.
0: Todos tenemos algo de detective dentro de nosotros. ¡Hoy es tu día!
1: Gracias, hay que festejar.
0: La inocencia del hombre y la maldad de la mujer, ¿viste? Qué mala.
1: Bueno, a ver, también los hombres lo
0: qué
1: hacen.
0: Qué malísima onda, mi comadre. Qué malísima onda que se puso ropa de una gabardina, un sombrero y unos lentes así de mosca. Se fue en otro coche. O sea, y se fue a seguir a mi compadre. O sea, qué mala onda. La maldad.
1: Ahora resulta
0: la maldad
1: que ella que quiso mujer. Descubrir la infidelidad es la mala onda.
0: ¡Exacto!
1: Gachitos.
0: Ya regresamos con las cosas que tú tienes que saber el día de hoy. Más adelante también el burro del día.

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Ah, pero qué chulada. Vámonos a platicar las cosas que están pasando. Tres cosas que tienes que saber el día de hoy, lunesito, que estamos a 5 de octubre. Ah, qué barbaridad. Oye, terrible lo sucedido en Torreón. Terrible lo sucedido en Torreón. Saludos a toda la gente de Coahuila. El magistrado presidente del Poder Judicial del Estado de Coahuila de Zaragoza informó que ya fueron vinculados a proceso los hermanos Carlos y David, conocidos como los gemelos, por delitos de homicidio calificado tras ser cometido con ventaja, alevosía y brutal ferocidad y saña. ¿Qué fue lo que sucedió? ¿Qué es lo que está pasando con los gemelos Carlos y David? Bueno, pues ahí te va. Tristemente, estos muchachos jóvenes irrumpieron en su escuela. Dos hermanos de 18 años, conocidos como los cuates Carlos y David, fueron vinculados a proceso por este ataque en la Escuela Secundaria General número 13 en Torreón. Esto sucedió el día jueves, pero hasta ahora es que tenemos muchos más detalles de todo lo sucedido. Ellos entraron porque querían aparentemente hacerse famosos, ¿sí? ¿Te imaginas esto? Estos cuates, quienes eran exalumnos de esta institución, irrumpieron por la mañana utilizando machetes, cohetes y armas de fuego, gritando consignas misóginas. Fueron contenidos en el lugar por vecinos de ahí de Elegido, así como maestros, y fueron entregados a las autoridades. Las indagatorias de las autoridades se han centrado fuertemente en el entorno digital de los jóvenes. De acuerdo a las investigaciones y después de ver sus dispositivos telefónicos, ambos estaban vinculados a foros y comunidades de internet, ¿okay? De grupos de odio que promovían el radicalismo ideológico y la misoginia, o sea, violentar a las mujeres. Ellos veían a las mujeres como poca cosa, como un objeto que podían ser tratadas. Entonces, pues fue así que llevaron a cabo esta fechoría. Es algo terrible, ¿te imaginas? Se sabe que uno de los maestros que intentó detenerlos perdió la vida en este ataque, así como hay varios personas que todavía se están recuperando de las heridas. Esto es algo completamente inaudito. Muy, muy, muy triste. Hay que ponerle atención a nuestros hijos. Hay que poner atención a cómo se van desarrollando. Ya estuvo bueno de ver esto. Y muchas veces uno llega a la casa cansado y a veces nada más quiere cenar o echarse sus friecitas ahí viendo el partido. Y no te das cuenta lo que hacen tus hijos, lo que hacen tus hijas, con quién hablan. Hay veces que se llegan, te acercan. Oye, pa, ¿me ayudas? Y tú, ay, vienes a molestar. Oye, pa, no sé qué. Ay, oye, ma, esto. Ay, ¿que no ves que estoy ocupada? Es importante el que le pongamos atención a los morros, porque esto es, estas cosas siguen pasando y desafortunadamente van a seguir pasando, pero si algo podemos hacer nosotros es acercarnos hasta lo más que podamos con nuestros hijos. Estos gemelos podrían alcanzar hasta 60 años de prisión por este ataque terrible, injustificado. En las cosas que tienes que saber el día de hoy, bueno, localizan restos del avión desaparecido frente a Estados Unidos y buscan a 6 de sus pasajeros. La Guardia Costera de Estados Unidos halló restos del avión Gulfstream que desapareció este fin de semana frente a las costas de Nantucket, en Massachusetts. Mientras continuó el día de ayer las labores de búsqueda para dar con el paradero de 6 personas que viajaban a bordo. Este avión contaba con 6 tripulantes, de los cuales se trataban de... Era un avión médico. Eran piloto, copiloto, doctor, enfermero, paciente y familiar del paciente, que no se han dado a conocer las identidades de estas personas, pero esto es algo completamente terrible. El aparato operaba como ambulancia aérea y cubría la ruta entre las Bermudas, en el Mar Caribe, y Boston, con 2 ciudadanos bermudeños, así como los doctores y los pilotos que eran canadienses. Cuando se perdió la señal sobre el Atlántico Norte,
Y pues fue de que horas después que dieron con el fuselaje de, pues de este avión. Terrible. Hay que aprovechar cada momento y vivir como si fuera el último. Hoy estamos, mañana quién sabe. Y vamos a cerrar tal vez con algo no tan fuerte, no tan más ligerito. Y es que aquí lo platicamos cuando estaba sucediendo. A lo mejor recuerdas, Mr. Beast, el youtuber más popular del mundo, ¿no? Una gran personalidad que decidió empezar a hacer buenas acciones y hacer muchas cosas y muchos proyectos, llegó a un supermercado, tomó el altavoz y dijo: a partir de este momento vamos a empezar un juego. El último en que se vaya de esta tienda le voy a dar $1,000,000. Y de ahí, pues mucha gente se quedó, empezaron a salir con las horas, con las horas, con las horas. Hubo quienes empezaron a quedar días. Y una de estas personas llamó la atención porque se trataba de Juan García. Bueno, Juan García ya salió del supermercado donde entró en el concurso. Pasó más de 200 días y ¿qué crees? Sí ganó su milloncito de dólares. El mexicano Juan García ganó este concurso con el popular Mr. Beast. Mr. Beast retó a 100 personas a competir por ver quién permanecía más tiempo dentro de este supermercado y finalmente se llegó ese día. ¿Qué tal, ¿Qué tal esta historia? Aquí lo platicamos, lo vimos, lo vivimos, orgullo mexicano representando a los inmigrantes, representando a los latinos. Originario de Hidalgo, México, con 56 años de edad, Juan García pasó exactamente 202 días encerrado en este supermercado. Al inicio, el reto consistía en ser el último en abandonar la tienda, ganaría $250,000. Al día 67, al quedar solo 4 finalistas, las reglas cambiaron, donde debían trabajar como equipo para consumir todo el inventario de comida del supermercado a cambio de $1,000,000. Entonces, pues, ahí está. Muchas felicidades para Juan García, ganador de este reto. ¿Qué tal? ¡Ah, el paisano! Me acuerdo que hasta un corrido y todo le habían hecho. ¡Qué chulada! Nosotros sabemos batallar, pero también sabemos salir adelante. Y siempre todo por la familia. Súbele.

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1: ¡El famoso burro del día de hoy! No me emociona. No me emociona para nada, Magdala Reina, el burro del día de hoy. Lo desprecio.
2: ¿Por qué?
1: Lo desprecio, lo odio con odio jarocho.
2: ¿Qué es eso?
1: Bueno, no es cierto, Es una burrita. Okay. Pero sí me da así como que... El burro del día de hoy es una mujer que trabaja con difuntos.
2: Okay.
1: ¿En algún momento te han ofrecido trabajar con difuntos? No sé, en una casa funeraria, en algún lugar así.
2: La verdad, no.
1: No, híjole, yo estuve muy cerca de agarrar un jale tiempo atrás, pero me andaban diciendo, ¡ay, no! O sea, bueno, eso es para otro día. Bueno, pero esta muchacha que precisamente trabaja con difuntos, ella trabaja en la morgue, ¿ok?
2: Ok.
1: Una mortuaria. Mortuaria se llama el puesto de ella. Resulta y resalta que... empezaron a notar algo extraño en los difuntitos. Y es que cuando llegaban los familiares a reclamar a sus parientes muertos, fallecidos, de repente decían, oiga, le pasó algo en la cabeza, ¿por qué? Parece como que está trasquilado, parece como que está trasquilada. Ah, no pasa nada. Lo que pasa que, mira, el proceso de cuando uno fallece, el cabello empieza a caerse, etcétera, etcétera, etcétera, etcétera. Lavándole así como que el coco a la gente, ¿no? Resulta y resalta que esta muchacha que trabajaba en la morgue tenía un part-time donde vendía productos en línea a través de su página de TikTok. Ella vendía peluquines. Pero lo que nadie se imaginaba es de que estos peluquines y estas pelucas eran confeccionadas con pelito de muertito.
2: ¡Qué gacho! Imagínate. No solamente para el que la compra, sino también para los familiares del pobre muertito que le andan quitando ahí su cabellera.
1: Imagínate. No sé. La verdad que no sé qué pensar. Esta muchacha... en una localidad cerca a Pittsburgh, aquí en Pensilvania, pues sí, ya fue detenida precisamente por un crimen de alterar y a los cuerpos de personas difuntitas. ¡Oh! ¡Ay, Dios mío!
2: Y con justa razón.
1: ¡El burro! ¡La burra! Del día de hoy, yo por eso, si me quedo pelón, no voy a comprarme peluquín. Ve tú a saber de dónde vaya a venir.

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0: ¡Qué bonito es lo bonito! Estamos arrancando una nueva hora del Jalapeño en este día. Lunes es 5 de octubre. Yo soy Oscar, ella es Magda. Hola Magda. La Magda. Go Magda. Habla, di algo.
1: Nos están acompañando aquí en sintonía del el Jalapeño.
0: Me encantaría que prendieras el micrófono antes, te podríamos escuchar completita. Pero bueno, muchas gracias, Magda. El día de hoy, Magda, es el día de hacer algo nice por alguien. El hacer algo bueno por alguien más. El día de repartir amabilidad, kindness.
1: Ándale, eso sí me gusta, eso sí.
0: Por ejemplo, tráele lonche a tu compañero que se llame Oscar. Eso podría ser algo muy bueno. Eso sería fantástico.
1: Y yo pensando que deberías de ir a limpiarle la casa a tu compañera que se llama Magda, que necesita mucha ayuda con eso.
0: No, porque Magda tiene que aprender a que ella tiene que levantar su cochinero. Solamente así va a cambiar. Esa es la manera de ayudarle. Gracias.
1: OMG.
0: El día de hacer algo nice, algo lindo por alguien, el día de repartir amabilidad, es una oportunidad que tenemos, pues precisamente de eso. De repartir un poquito de alegría. Yo siempre he pensado, y no sé tú que estás escuchando, ¿qué opinas? Y no tiene nada que ver con religión, pero yo creo que todos conocemos la historia más grande jamás contada, la historia de Jesús. Y Jesús a lo largo de su vida la llenó de buenas acciones. Y de amor al prójimo. No tiene nada que ver con religión. O sea, pero si tú revisas la Biblia, de cualquier Biblia, o sea, porque hay de varias, y ves la historia de Jesús, siempre hacía algo por los demás. Siempre hacía algo bueno. Yo siempre he pensado de que si todos fuéramos un poquito como fue Jesús, este sería un lugar distinto. No te estoy diciendo que fuéramos perfectos, ¿no? Que fuéramos así santos. No. Seamos un poquito como fue Jesús. Hay mucha gente que lee la Biblia, hay gente que ha escuchado de la Biblia, hay gente que ha escuchado historias de la Biblia, pero cualquiera que escuches tiene que ver con esto. Y el día de hoy es una buena manera de recordarlo. El día de tener buenas acciones. ¡No llores, Magda!
1: No, pues es que me acuerdas a mi mamá. Mi mamá era así, era una persona que le gustaba apoyar a muchos. De hecho, yo tuve un hermano adoptivo que no fue legal, jamás fue legal, pero porque mi mamá lo recibió cuando el padrastro lo golpeaba. ¡Órale! Pues le dio educación y todo. O sea, ese tipo de actos, poquito a poquito, pues ella trataba de hacer el bien.
0: Definitivamente. Entonces, hoy hagamos una buena acción. Este es el día de hacerlo. ¡Muy bien! Más adelantito, en esta hora, llegan Los Ángeles de Magda, un apapacho al corazón, también en camino. Y vamos a platicar acerca de lo tenso que está Raúl, el gordo de Molina, y Lili, la flaca, Estefan. Se están agarrando el chongo a cada rato en el programa y ya hasta dijeron, qué tenso es trabajar aquí. O sea, qué tenso es trabajar aquí contigo últimamente. Lo platicamos en breve porque en todos lados puede pasar. Y a ver si Magda nos platica, nos da un consejillo ahí de cómo no pelear en el trabajo.
1: A tus compañeros?
0: Ey, por favor, compórtate, por favor.

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0: con algo de eso que tanto te gusta y tanto te encanta, Magdala Reino.
1: ¿Sabes? Para mí eso es lo más fantástico de mi día.
0: Lo más fantástico de tu día es hacerle la vida de cuadritos a mí. Bueno, no es cierto, vamos a hablar acerca del chisme. Magda, ¿alguna vez has tenido rencillas, problemas con algún compañero de trabajo así que se empieza a sentir pesado el ambiente laboral?
1: Sí. Te voy a contar. Cuando yo llegué aquí a Estados Unidos, después de estar viviendo después de que me separé, más que nada, después de que me separé, empecé a trabajar y en otro lado, y uno de mis trabajos fue de gerente en una tienda de segunda. Entonces, mi compañero quería conmigo, yo estaba separada, pero él me veía sola y quería una relación, y pues nada que ver. Y como no accedía, empezó a ser grosero conmigo y a quejarse con los jefes de cosas que nada que ver.
0: O sea, excelente ambiente laboral, cuernos, ¿verdad? Solo porque le dijiste que no. Y es que también que dijo, en esa cola sí me formo, dijo el otro. No. Y no se pudo. Bueno, lo mismo está pasando. Bueno, no creo que por ahí. Pero Lili Estefan y Raúl de Molina, el gordo y la flaca, pues se aventaron un tiro días atrás, ahí a través de su programa, y chequen este dato, porque se aventaron el tiro hablando del certamen de Miss Universo, porque esta Lili salió a defender que sí, Miss Universo, cuánto grupo de trabajo, yo que ya conocí cómo es la experiencia, esto, lo otro, ¿no? Cuánto trabajan, se preparan mucho y de ahí, de eso que llegan a la televisión, y Raúl salió así a pelucearla y dice, es que como tu hija fue para allá, ahora sí hablas bien. O sea, se empezaron a agarrar y también ella escucha lo que dice.
2: No deben de estar haciendo eso.
3: Pero te digo, llegaron, es una plataforma que llegaron aquí gracias a los
2: creo
3: concursos
2: que
3: de
2: eso,
3: belleza.
2: Que ponen a las mujeres por el piso cuando las hacen hacer un concurso de belleza.
3: Yo te respeto también tu opinión, me encantan tus opiniones.
2: Lo piensan en Francia, en Inglaterra, sí, en España, en Alemania.
3: Lo que tú digas, pero
2: lo que tú dices, cada uno tiene derecho a su opinión.
3: Todas esas mujeres que no lo han hecho, yo les tengo un... Porque claro, uno se le imagina así como se le imagina a Raúl, pero cuando tú vas y tú ves la preparación que tienen, y muchas son doctoras, ingenieras, graduadas.
0: Checa este dato.
3: De belleza. Por eso entiendo por qué Lupita Jones dice, no me gustaría a lo mejor trabajar con mi organización hasta que esto no sea lo que representaba siempre.
2: Lili, yo sé que tú fuiste a Miss Universo, que tu hija concursó en Tailandia, pero yo he cubierto más de 20 concursos de Miss Universo cuando era fotógrafo para la Associated Press.
0: Checa lo que va a decir ella.
2: Concurso de Miss Universo en Panamá, en Estados Unidos, en varias ocasiones, estar el mes entero tomando fotos y conociendo a todas estas mujeres.
3: Perfecto.
2: Y sabía exactamente lo que hacían.
3: Me encanta. Lo que te digo es que nuestra cadena Telemundo y Univisión ambas están llenas de reina de belleza que les tengo ahora, que lo vi, lo viví.
0: ¿Qué dijo Lili?
2: No sabía que Telemundo era nuestra cadena.
3: No.
2: Pero bueno.
3: Sin duda, qué difícil hacer este show últimamente con mi querido
0: Telemundo. ¡Qué barbaridad! Cadena, ¿viste cómo no se dejan ni siquiera hablar? ¿Te diste cuenta?
1: No. Ahí sí está crítica la cosa.
0: Y hasta dijo Lili Estefan, nuestra cadena Telemundo. Lili, tú estás en Univisión. Lili, hoy la otra. Estás peor. No, es la competencia.
1: Pues yo tengo entendido que no.
0: Es la competencia. Qué barbaridad, pero imagínate, ahí te lo dejamos. Yo creo que todos tenemos esos compañeros a veces difíciles. Me recordaron muchísimo, pero muchísimo, muchísimo, muchísimo. Espérate, déjame, porque creo que por aquí está el zángano. No tienes la menor idea. El gordo y la flaca, Raúl de Molina y Lili Estefan, me recordaron a Magda y a Pedro.
1: ¡Ora!
0: Cuando empieza a hablar uno, el otro le interrumpe, y luego entra la otra, y luego se andan así, igualitos los dos. ¡Ay, Dios
1: mío!
0: Bueno,
1: pues para que vean que sí tenemos ahí como que... ¿cómo se le dice? Pinta de famosos.
0: Ay, Dios.
1: Esos son famosos.
0: Por
1: igual y para
0: favor.
1: Allá vamos.

0: Ella es mi ángel de hoy. Ella y su fiesta de graduación. Tú sabes que muchas veces cuando ya se viene la graduación, los niños quieren una fiestita y a veces invitan a los amigos a la casa y a comprar comida y bebidas y poner el DJ y todo ese tipo de cosas. Sin embargo, Lane Carrasco, ella decidió que quería una fiesta que no fuera en su casa, que no fuera con sus amiguitos y sus vecinos o sus familiares. Y para eso le pidió ayuda a algunas amigas a organizar esta fiesta. Ella había estado colaborando como voluntaria en el Centro de Desarrollo Familiar Estrella de la Esperanza y tomó la decisión de ir con otras amiguitas, bueno, a recaudar cepillos de dientes, pastas dentales, toallitas húmedas, desodorantes y cositas de higiene personal. Y todo para que el día de su graduación fuera a este Centro de Desarrollo Familiar con las cositas que juntaron entre ella y sus amigas, y le pidió a sus padres que el dinero que iban a gastar en la fiesta, que mejor compraran 95 pizzas. Así es que se fueron a ayudar a aproximadamente 200 mujeres y niños en ese centro de desarrollo familiar, entregándoles pizza y entregándoles también su kit de productos para higiene personal. ¿Cómo ves?
1: Sabes que es algo muy bonito y mucha gente va a decir, ay, que es una mugrosa pizza, ay, una mugrosa pizza puede tener cualquiera. Eso no es cierto. Hay oportunidades y experiencias que a lo mejor para ti pueden ser ordinarias o puedes tener en cualquier instante, pero no todo el mundo tiene la suerte. Muchos de nosotros que venimos de lugares, de países, de ciudades, de pueblos con pobreza, con necesidad, lo hemos vivido, y si lo has vivido, nunca hay que olvidarlo, Magda.
0: Exacto.
1: Y si no lo has vivido, tenlo presente, porque no estás exento de que el día de mañana estés ahí. ¡El ángel de Magda del día de hoy!
0: Lane Carrasco.

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Señoras y señores, bienvenidos al party. 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

0: Estamos dándote la bienvenida a una nueva hora del Jalapeño en este día lunes, es 5 de octubre, y aprovechamos y le damos también la bienvenida, Magda, a el único, Pedro de la Luz.
1: Bienvenido, Pedro.
0: Bienvenuti.
2: Apenas iba a agarrar aire y me tienen que interrumpir.
0: Ah, bueno.
2: ¡Saludos! Ya llegamos, sí, señoras y señores. Es el momento del día que no puede usted perderse. En este lunes, de todo corazón, que no se le haya hecho tan pesado. A echarle ganas, prenda su radio, súbale el volumen, súbase los chones, hey, y a darle.
0: Es importante subirse los chones. Hey. Te puedes tropezar.
1: Si no se lo sube.
0: Pues sí, es importante, ha pasado. Bienvenido, Pedro, ¿qué tal el fin de semana?
2: Oye, ni me acuerdes, porque me regreso.
0: Ay.
2: ¿Huelo crudo?
0: Como, sí, poquito, como salmón crudo.
2: Bueno, pues hoy no tomé.
0: No. ¿No? ¡Pues toma! ¡Ay, ay, ay! Ay, pero disculpe, se me salió. Me afloró la naquez.
2: Qué naco, corriente, vulgar. Pero bueno, ya estoy acostumbrado a tus corrientadas.
0: Gracias, Pedro. Pedro, que sea una gran semana para todos. El día de hoy todavía nos quedan muchas cosas que platicar más adelante. En esta hora va a estar Magda, por supuesto, con los secretos de la abuela. ¿Qué nos tendrá más adelantito? Lo vamos a estar platicando. Yo tengo una pregunta que hacerte a ti que tienes niños. Yo sé que ustedes ya, sus hijos ya crecieron, son mayores. Y yo sé que tienen posturas diferentes con darles un teléfono celular. Pero hay científicos que están advirtiendo el riesgo mayor de darle un celular a un niño o una niña. Y ahí te va. De 12 años. 12 años. No a 11, no 13, a los 12. ¿Por qué recomiendan no darles un celular a un niño o niña a los 12 años? También lo vamos a platicar en breve aquí en El Jalapeño.
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0: Vale.
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0: Y estamos de regreso. Es el jalapeño y lo habíamos prometido desde hace un ratito, el por qué. ¿Por qué no debes de darle un celular a tus hijos cuando tienen 12 años? A los 11 sí, a los 13 también, pero no a los 12.
1: Eso es lo que se me hace raro a mí. ¿Por qué a los 12?
0: Esto es lo que dicen los investigadores. Ya veo a Pedro queriendo brincar. Ya está como toro ahí queriendo salir de la puerta. ¡Puerta, toro! ¡Puerta, puerta! Aguanta, aguanta, toro, aguanta. Tener un teléfono inteligente, darles un smartphone, un teléfono, un celular a los preadolescentes de 12 años aumenta el riesgo de desarrollar trastornos alimenticios. Una investigación de la Universidad de California en San Francisco siguió durante años a casi 9,000 adolescentes, ¿okay?, que usaban el teléfono, unos desde los 5, 6, 7, 8, 9, 10. Pero hubo algo que notaron. Todos aquellos adolescentes que les dieron un celular a los 12, no 11, a los 12, ¿okay?, detectaron una asociación de el acceso temprano, ¿ok?, a tener problemas relacionados con la imagen corporal. A los 12 años, de acuerdo a los investigadores, se viven más riesgos de traumarse, se puede decir, de compararse con lo que ven allí en el internet, a lo mejor en las redes, y empiezan a dejar de comer, empiezan a querer vomitar y para no engordar. Y se da un levantón en casos de bulimia y en casos de anorexia. ¿Quién diría? 12 años, un riesgo mayor.
1: ¿Y entre niños y niñas parejito?
0: Niños y niñas, ambos dos.
1: Fíjate, yo no me había puesto a pensar en eso, pero es posible que sí, porque es ya cuando empiezan ahí a quererse bien para andar de noviecillos, me imagino.
0: Dice aquí que casi el 70% de los adolescentes del estudio tenían un teléfono inteligente, pero a los 12 años fue cuando se les detonó el problema. Y es que el cerebro está en pleno desarrollo. ¿Quién no se acuerda? ¿Qué burradas no hacíamos cuando estábamos así todos pubertos? No sabíamos qué queríamos, estábamos enojados, contestábamos, hacíamos un montón de cosas. Y obviamente que ahorita ya lo vemos ya como adultos. Y pues bueno, ahora son más susceptibles. A nosotros no nos tocaron los teléfonos inteligentes creciendo, pero es un mundo distinto. Veo a Pedro como queriendo... ¡Puerta, toro! ¡Puerta, puerta, puerta!
2: Gracias. ¡Puerta! Ya hace rato, ¡puerta!, quiero decirte tres cosas. Hemos llegado al momento en que nos preocupa algo que nosotros mismos provocamos. ¡Ay! No le den celular a los 12 años, a los 13, 14, 12, 11, 10. Es la misma. ¿Por qué no vieron esto que se veía venir? ¿Por qué dejamos de supervisarlos? ¿Por qué? ¿Por qué ahora nos quejamos? ¿Por qué dejamos que nuestros hijos estén tan picados en las redes sociales? ¿Por qué permitimos que la dependencia a la pantalla desde el principio fuera sobre nuestros hijos? Solamente son papás que al último, después de haber una posibilidad de que los hijos se entretuvieran, con la excusa de estar a salvo, tengamos que estar pasando esas cosas. Muy triste. Muy, muy triste. ¿Cuántas personas realmente han utilizado el celular de sus hijos para una verdadera emergencia? Nunca.
0: Hey.
2: Muy raro. Todos los chamacos incluso pueden ver muchachas en bikini. Sorry que lo diga. Padres de familia, sí. Su chamaco ya puede entrar a ver muchachas en bikini.
0: No.
2: Y ahora se preocupan por algo que ya está muy arraigado desde el primer día en que le dieron al niño para que dejara de dar lata un celular. No sé.
0: Pedro de la
2: siento
0: Luz.
2: Impotencia.
0: Maestro. Duro. ¿Qué? Duro. Puerta, puro.
2: Tú cállate.
0: ¿Qué hubiese pasado, Pedro de la Luz, si usted hubiese tenido acceso a todo lo que tiene acceso el día de hoy?
1: Imagínate si así.
0: ¿Qué hubiera pasado?
2: Estaría...
0: ¿Más cayudo de las manos?
1: Ay, dolor, pobrecito.
0: Bueno, ahí está. Me encanta todo lo que dijo Pedro. Les dejamos de tarea este estudio. Por eso dicen que a los 12 años es el número donde los morritos y las niñas corren más riesgo de entrar en un problema de estos, de trastornos alimenticios. Por favor, hay que ser,
2: celular.
0: Hay que ser buenos papás. Hay que ser mejores papás de lo que los nuestros fueron con uno.
2: Quítenle el celular.
0: Y a Magda de paso también.
1: No, a mí no.

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1: Gracias, compañero. Hoy vamos a escuchar los secretos más cochinos de cómo la abuela se da amor propio.
2: Tenían esta idea por...
3: Completamente equivocado, por favor, no se trata de eso. El lunes de amor propio es para que hagas cosas por ti, para que te quieras, para que te reinventes. Y el día de hoy les voy a hablar de lo que tienes que hacer, pues, para salir adelante, y es revisarte, pero con honestidad. Pregúntate qué mejoré este mes, qué sigo evitando, qué errores estoy repitiendo, qué necesito cambiar de inmediato. Sí. Pregúntate esto y no lo hagas para tratar de castigarte por lo que hiciste mal, sino de reconocerlo para que el próximo mes hagas las cosas mejor. Porque mientras tú sigas justificando tus errores o culpando a los demás por lo que te pasa, haciéndote de la vista gorda por lo que hiciste, vas a seguir dando vueltas en el mismo círculo. Así como los perritos, ya ves, cuando están ahí dando vueltitas persiguiéndose la cola, así vas a quedar si no analizas realmente qué es lo que estás haciendo en tu vida. Reconoce también que tus avances, aunque sean pequeñitos, bueno, los hiciste, ¿sí? Tienes que fijarte en qué es lo que aprendiste a hacer nuevo, si dejaste de rogar atención, si pusiste límites donde antes aguantabas de todo, porque eso también cuenta, y cuenta mucho, el aprender a decir que no. El amor propio no es solamente comprarte algo bonito, arreglarte y tomarte fotos para las redes sociales. También es tener el valor de reconocer cuando la estás regando y saber que puedes hacer algo para cambiar. Si nunca revisas tu vida, vas a seguir cometiendo los mismos errores. No más que con un poquito de experiencia, pero pues con las mismas mañas. Así es que ponte las pilas, porque la vida que no cambia, nada más con buenas intenciones. La vida cambia cuando tú tomas decisiones basados en lo que estás evaluando de tu vida. Así es de que quiérete y olvídate de seguir viviendo el mismo capítulo esperando algo diferente.
0: ¡Se anda ahogando la abuela!
3: No, y nada más me faltó el aire,
0: se está ahogando.
1: Abuelita,
3: el Oscar está poniendo las... ¡Que tú no me digas, abuelita!
1: El Oscar está poniendo las pilas, pero ahí no van, Oscar.
0: No, espérate.
4: Los muchachos en el...

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1: La Mega te dice.
0: Agarra y que me dice, ¿vas a ir? Que agarro y que le digo, no, que agarra y que me dice, que agarro y que le digo.
1: Ah, ya. Mejor agarra y dile que escuche La Mega.
0: Ah, no, ya no me dijo nada.
2: ¡Paleni! 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Y échale mesero usted también, viejo.
3: Échale.
2: Tequila de vaso, viejo.

0: Esto a Magda, porque iba a decir Magda de la Luz.
1: No, espérate.
0: ¿A poco no te gustaría? Honestamente.
1: ¿Qué te pasa?
0: Imagínate. Ay, tener.
1: ¿Cómo me va a gustar de la Luz cuando tengo el Reina?
0: Tener. No, pero el de la Luz es de. Uy, Pedro, te andan ahí peluceando tu apellido. Uy,
1: o sea, no es que peluce el apellido, pero siendo una reina no quieres cambiar.
0: Te están peluceando el apellido y la herencia, vato. Uf.
2: Déjala. Se pierde de ser una persona con apellido de abolengo.
1: ¿De qué?
0: Apellido de abolengo.
1: Oh, ok. No, gracias. El Reina me gusta más.
0: A ver, ¿es en serio? ¿De dónde es el apellido Reina?
1: No tengo la menor idea, pero soy una reina y eso es lo que importa.
0: A ver, ¿es reina con Y o reina con I latina?
1: No, con Y.
0: ¿De dónde es el apellido Reina? El apellido Reina es de origen español. ¡Oh!
1: Lo que siempre presumía mi abuela.
0: ¡Oh! ¿Se acuerda, de acuerdo a esto? Se relacionaba con las personas. Ah, pero era. El apellido Reina era. Por lo general de la servidumbre de los reyes.
1: Qué feo. No, maca, yo. Sí. Y yo bien orgullosa. Sí, no importa, cualquier trabajo es digno. Sí.
0: Dice aquí la asociación histórica, el apellido Reina se relacionaban con personas que trabajaban al servicio de la corte, la nobleza o la monarquía. Qué chulada, solita. Como,
1: a ver, investigame el Montiel, no seas gachito.
0: Como Valero.
1: No seas gachito porque mi abuelita cómo presumía de su familia de España y la de mi abuelita, que no sé qué tanto.
0: No. Vamos a irnos con el de la Luz porque es el que andabas peluceando, ¿verdad, Pedro?
1: A ver, ándale.
0: Dice, valiendo.
1: A ver, ¿qué dice?
0: Dice, México es el país donde el apellido de la Luz tiene mayor presencia. De todas las personas que se apellidan de la Luz, 97% están en México. Ah, bueno. Y es porque tu apellido, Pedro, nace con la advocación mariana de Nuestra Señora de la Luz. Viene tu apellido de la religión católica. Me deben 10 varos por la consulta. Gracias.
1: Eso sabía. Sí me dio risa. Como que 10 varos.
0: ¿Ya sabías de la Luz?
2: Claro.
0: Ay, cálmate.
2: Pero eso sí no es cierto, no es muy común, ¿eh?
0: No, ¿por qué no?
2: ¿Cuántos de la Luz conoces?
0: Eso es el de la Luz de que vino la otra vez a la casa, el de la Luz que me fue a buscar en la otra casa. Pues he conocido varios de la Luz. Pues sí.
1: El de la Luz que llega cuando no está él.
0: ¡Ey! El de la Luz, ¡ey! Bueno, ahí está lo de los apellidos. No sé por qué llegamos a esto, pero el día de hoy arrancamos la semana. Es día 5 de octubre. Tenemos algunas celebraciones que hay que recordar. Si conocen algún arquitecto el día de hoy, ese mi arqui, salúdenlos, felicítalos. El día de hoy es el Día Mundial de la Arquitectura.

0: ¿Tenían qué?
1: Tenían qué, ok, ok, ok. La de la rabia también, digo.
2: Sí me la pusieron.
1: Sí, le pusieron la de la rabia a la Magda. ¿Y ustedes a sus hijos respectivamente los vacunaron o ya decidieron no hacerlo?
2: Yo sí los vacunaba, o sea, iba cuando le tocaba la vacuna ahí en el centro de salud y aparte cuando llegaban, ahora sí que hacían campañas de vacunación, que me los reforzaran otra vez por cualquier cosa.
1: De volada, cualquier cosa, Mister de la Luz, ¿usted también vacunó a sus chilpayates, a sus herederos?
0: Claro que sí, es una obligación. Cuando tengamos la oportunidad, hay que informarnos y proteger a los niños.
1: Muy bien.
0: Muy importante.
1: Muy bien, grandes palabras. Día Mundial de Mantener a Nuestros Niños Saludables. Me gusta, me encanta. Más adelantito, las noticias locas, también el rincón de Pedro de la Luz, es el jalapeño.
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2: Es 23.
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0: Feliz tardecita, llega el momento de irnos con las noticias locas de el día de hoy.
1: Y yo hoy les traigo a una parejita muy enamorada, a la cual se le movió el piso. Era tanto su amor, tanto su cariño, que en una noche de pasión se les cayó el piso. ¿Cómo? Y esto pasó allá en las Europas, en donde una pareja de 450 kilogramos se encontraba haciendo el frutti delicioso y lo hicieron con tanta pasión que se les cayó el piso, cayendo dos pisos abajo. Los vecinos ya se habían quejado anteriormente de que cuando los esta parejita se ponían cariñosos, se les cimbraba el departamento y además empezaba a agrietarse, por lo cual decidieron pues moverse, irse a otro lugar a vivir. Y qué bueno que tomaron esa decisión, porque se les cayó el piso dos niveles abajo.
0: Y ahora sí, lo sin llorar.
1: Es que no sabía cómo lo iban a tomar ustedes. Pensé que me iban a decir que a mí me iba a pasar lo mismo por lo gorda que estaba, pero vi que no, se quedaron sin palabras.
0: No. Nunca diríamos eso. ¿Verdad, Pedro Veraluz?
2: No. Mm-mm. Nunca.
1: Sí, cómo no. Les creo.
2: Ok. Amigos, Oscar, te voy a contar un caso más de la maldad de la mujer.
0: No, ¿otra?
2: Otra. Imagínense esta escena. La boda, dos enamorados, ella de Colombia, él de España. La boda se lleva a cabo tal fecha. La enamorada muy ilusionada, el caballero muy emocionado. Llega el momento de la boda, parece que los planes de ella eran otros. ¿Por qué? Resulta que le dijo ella a él: sabes, yo me voy a encargar de todos los arreglos, de todo lo que va a conllevar nuestra boda, va a ser la mejor, perfecta del mundo. La quiero hermosa. Y aquel enamorado dijo: sí, está bien, mi amor. Se encargó de todo. Pero cuando llegaron a la boda, la morra se escapó. Permítanme un momentito. Y se escapó un poquito de la ceremonia. ¿Sabes para qué? ¿Saben para qué?
1: ¿Para qué?
2: Para irse a revolcar con uno de los empleados que trabajaban en ese salón de fiestas.
0: ¿Qué les parece? No, la inocencia del hombre y la maldad de la mujer.
2: Dirás, eso es difícil de creer. Pues no, esto estaba premeditado. ¿Sabes para qué? Para que el novio se diera cuenta que en su propia boda, en ese instante, le fue infiel. ¿Para qué? Para que el novio se molestara, obviamente, y cancelara la boda. Ella dijo: Simón, cancela la boda, pero me vas a dar 40,000 euros, que fueron los que gasté y que aún debo, porque esta boda tú me permitiste que yo arreglara todo. Nos divorciamos si quieres, pero tienes que pagarme 40,000 euros por todos los gastos que conllevaron esta boda que no se está llevando a cabo. Los familiares comenzaron a discutir. Unos empezaron a cobrar: no, sí, págale. Los familiares de ella, los familiares de él: pero ¿cómo? Esto es inaudito, qué descarada mujer, y que no sé qué, y que este, que el otro. Y total que se armó la rebambaramba y salió en más caro de 40,000 dólares, porque destruyeron el lugar, llenos de furia unos, otros de indignación, y otros por cobrones que se quisieron agandallar de este pobre compa.
0: Wow, de las cosas que uno se va enterando. ¿Qué hubieses hecho tú en ese caso, compa Pedro de la Luz?
2: Ay. O sea, sí engañaba a la morra, pero no la hacía saber.
0: O sea, sí engañaba a la morra, pero no la hacía saber.
2: Y pues, ¿para qué? me iba con una mesera. ¿Y qué onda, mija?
0: ¡Noticias locas!
2: Ah, bueno, ya
1: locas.
0: Bueno, rápidamente, yo les quiero platicar de que en la Florida se ven los casos más extraños de personas que se meten en problemas. ¿Alguna vez han oído acerca de un caso? ¿Ubican a las personas que viven con cuadraplegia?
1: ¿No son las que no se pueden mover?
0: Exactamente, personas que, ya sea por algún problema al nacer, la falta de oxígeno al cerebro los dejó inmóviles de por vida, o a lo mejor por un accidente, llegan a caer en esta, ¿no? Lo que es la cuadraplegia, que no se pueden mover por lo general de la cabeza a los pies. Muchas veces tienen muy limitado el uso de las extremidades. Bueno, ¿alguna vez hubiesen pensado escuchar el titular? Hombre cuadrapléjico es arrestado por agredir violentamente a policías.
1: No, ¿cómo crees? ¿Cómo lo vas a decir? No se puede ni mover.
0: Pues bueno, ahí les va. Esto sucedió en la Florida, por eso les decía de que allá suceden los casos más extraños de esto que tiene que ver con los arrestos. Un hombre cuadrapléjico fue detenido por la policía cuando la policía llegó a su casa en búsqueda de la madre de este sujeto. El hombre que salió a defensa de la madre había cometido una falta, entonces llegan por la mamá, la arrestan, él se pone violento y empieza a aventarles con su silla de ruedas eléctrica ultramotorizada, se los empieza a echar a los policías, ¡puf, puf!, los empieza a chocar. Y además de eso, pues ya les empieza a escupir, empieza la agresión, etcétera, etcétera. Y pues esto llevó a el arresto de este hombre cuadrapléjico. ¿Cómo la vende y desde ahí? Algo extraño, ¿no?
1: Muy raro. Pues sí, pero pues ahora sí que lo hizo por defender a su mamá. Imagínate el cariño que le tiene su mamá, ¿eh?
0: Imagínate, pero aún así, él, la mamá estuvo mal porque la mamá sí había cometido un delito. Y obviamente que él también se puso muy grosero contra los policías. Y los policías no les quedó de otra más que decirle, está bajo arresto por agresión, por escupirle. Le escupió a una muchacha policía en la cara, imagínate. Entonces, eso ya está bastante gacho. De lo más curioso, y lo voy a dejar así en curioso, es que llegó la grúa. ¿Saben para qué?
1: ¿Para llevarse a la mamá?
0: Para la grúa. La grúa llegó. ¿Sigo?
1: ¿O a quién se llevaron?
0: La grúa llegó para llevarse la silla de ruedas motorizada.
1: No, pues sí, sí te lo creo.
0: Y el de la grúa así con cara de... ¿What? Noticias locas.
1: Locas.
2: Locas.

0: Feliz día para todos ustedes, mis queridos amigos. Sean bienvenidos. El mejor show de las tardes. ¿Qué es este? El jalapeño. Bienvenidos, compañeros, compañeres y Magda. ¿Cómo estás?
1: Gracias, gracias.
0: Fíjense que el día... Quiero estar platicando acerca de la diferencia de las relaciones que llevaban las personas anteriormente con lo que hoy está sucediendo en la actualidad. Tendencias en las relaciones de pareja. ¿Hay diferencia? ¿Has notado diferencia tú que tienes un poquito más de edad de cómo son ahora las personas? Porque también igual puede ser que tú estés soltero hace un rato y tienes tu edad y las relaciones son completamente distintas. En la actualidad, la manera de conocer a una persona y comenzar una relación ha cambiado considerablemente, aunque no queramos aceptarlo. Antes era más común que las relaciones siguieran un proceso definido. Primero se conocían, después tenían varias citas, nos quedábamos de ver una y otra vez, y ya con el tiempo hablábamos sobre si queríamos establecer una relación formal. Sin embargo, hoy existen muchas más posibilidades y etapas entre conocer a alguien y decidir si se desea tener una relación. ¿A qué me refiero? Una de las tendencias más comunes es expresar desde el comienzo qué espera cada persona de una relación. Bueno, pues algunas buscan una relación estable y seria. Eso es normal, eso es común. Mientras que también otras, esto es muy cierto, prefieren algo casual. Conocer personas sin comprometerse o simplemente disfrutar de nuevas experiencias. Esta comunicación puede ayudar a evitar confusiones y establecer límites desde el principio. ¿A qué venimos? Tú a lo que vas, yo busco otra cosa, tan tan se acabó, le doy, no le doy. Es cuestión de comunicación. También se ha tomado importancia las llamadas microconexiones. ¿Qué son las microconexiones? Bueno, pues son encuentros o vínculos breves que pueden resultar agradables y significativos, aunque no necesariamente terminen en una relación formal. Y esto, pues, demuestra que no todos los encuentros tienen que convertirse en una pareja para ser consideradas experiencias valiosas. Hoy les dicen amigos con derecho. Pero bueno, por otro lado, algunas personas han comenzado a sentirse cansadas de las aplicaciones de citas. Por esta razón, buscan otras maneras de conocer posibles parejas. ¿Cómo lo hacen? Bueno, pues me junto con amigos para que me pueda conectar con diferentes personas. Puedes participar en actividades, asistimos a eventos o relacionarnos en espacios donde pueden conservar, pues ahora sí que la clásica presentación cara a cara antes de intercambiar información personal o perfiles. Otras características de las relaciones actuales es que algunas personas prefieren avanzar con mayor tranquilidad, en lugar de asumir que existe exclusividad después de unas pocas citas. Se habla de manera más directa sobre temas como la intimidad, los límites y la posibilidad de conocer otras personas al momento de llegar a decidir si queremos estar exclusivamente con esta persona. A muchos dirán, no, yo no soy así, no me gustaría. Hay personas que sí lo hacen y personas que lo aceptan. Sin embargo, existe una contradicción en estas nuevas formas de relacionarse, mis queridos amigos. Aunque actualmente hay más términos y más herramientas para expresar lo que cada persona quiere, muchas personas todavía consideran difícil encontrar una conexión estable y duradera. Tener más opciones y formas de comunicación, pues no siempre significa que sea más sencillo encontrar a la persona adecuada. En conclusión, las nuevas tendencias de citas muestran que las relaciones están cambiando, eso es cierto, y que las personas tienen mayor libertad de decidir cómo quieren conocer y relacionarse con los demás. La comunicación sobre las expectativas, los límites y el compromiso se ha vuelto cada vez más importante. Pero eso no quiere decir que porque todo lo encontramos ahora en estos tiempos mucho más fácil, quiere decir que vas a tener éxito en una relación estable. Aunque existen más opciones para conocer personas y expresar lo que buscamos, construir una relación estable continúa siendo un proceso que requiere tiempo, comunicación y confianza. Así es que, mis queridos amigos, los dejo para que sigan en esta vida y sigan siendo felices donde en el mundo el amor es lo que más importa. Hasta aquí llego yo con el segmento del día de hoy, mis queridos amigos. Cuídense mucho, cuídense bastante.
1: Bravo, bravo, bravo.
0: Y recuerden que los quiero retearto.
2: Maestro.
0: ¿Qué?
2: Limpio.
0: ¿Ahora qué? La culpa la tengo yo.

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